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3: ¿Qué tal? ¿Qué tal? Hay otros mundos.
2: Escúchame una cosa.
3: Otros mundos.
2: Espero estar en este. ¿Te da tiempo de disfrutar de Valencia o del tren tan dut así no te han donat una paelleta bona?
3: Pero si he venido esta mañana.
2: Ah.
3: He venido, hombre,
2: Porque el día es un día tan bueno.
3: Probado. Es un día precioso. O sea, esta luz, se me va a hacer raro volver a Madrid esta noche y saber que he vivido esta luz durante un tramo del día. O sea, como si hubiera podido viajar por un portal, no otro mundo. Y he probado por primera vez la siguiente fórmula: paella con bacalao y cloriflor. Cloroformo. Paella con bacalao y cloroformo.
2: Está súper buena.
3: Está increíble. Pues, y me iba a decir de niño que yo con los años iba a acabar siendo tan coliflorero.
2: Ibas a comer coliflor, ibas a comer lentejas y ibas a comer todo lo que de mí.
3: Los ingredientes, el que más me gusta es la coliflor, cuidado, ¿eh?
1: Muy de cuaresma, pero eso es verdad que es una receta muy nuestra, un arroz seco.
3: No, increíble, maravilloso. Es un hallazgo total.
1: Que hay veces que la paella, comentamos,
2: y el de espinacas,
1: entre valencianos, que hay como una dictadura, que está muy bien, que la paella es patrimonio de la humanidad,
3: claro.
1: Pero que está, hay otros platos maravillosos también en paella, secos o como se quiera, que arroz, realmente están enmascarados,
3: claro,
1: por la paella.
2: Porque el arroz es una... Combina
3: no
2: bien
3: puede
2: con todo,
3: ser, ¿no? Que la paella sea una propuesta menos menos aventurera que la pizza. No puede ser.
2: No puede ser.
3: Sé que esto puede
2: estamos contigo.
3: Esto puede generar tensión en las líneas telefónicas.
1: Sí, porque ahí no,
2: pero realmente
1: mucho
2: somos
1: debate
2: yo
1: encendido,
2: desde fuera,
1: ya sabes.
2: Bueno, pero somos sociedad de comer el arroz de muchas maneras realmente.
3: Yo a veces me pregunto por qué de todos los alimentos que han conseguido colonizar los paladares del mundo entero, ¿por qué la flecha que ha ido volando en todas las direcciones es la pizza, cuando la pizza tampoco es la cosa ni más fácil de digerir, ni más fácil de cocinar, ni más fácil de ver? Porque no, ninguna pizza es tan bonita como una buena paella. y también digo esto sabiendo que, como no puedo comer marisco, pues claro, yo estoy en contra de las normas y las rigideces que estabas aludiendo antes.
2: Me cuesta.
1: Tú en general eres bastante poco amigo de normas y rigideces en general. Bueno, tanto en el cine como en la vida, seguro, ¿no?
3: Sí, gracias a la creatividad, a la flexibilidad, he podido tomar hoy una paella de coliflor y bacalao.
2: Pues bien,
3: viva,
2: está.
3: Viva la vanguardia, claro.
1: Oye, Maluenda, y tú charlando sobre cine y videojuegos, inteligencia artificial, suena genial.
3: Sí.
1: Sabemos que eres un gamer empedernido, pero con la IA, ¿cómo te llevas?
3: Bueno, con la IA estoy teniendo ese momento de incertidumbre en el que, al igual que el resto del mundo, no sabemos qué va a pasar, no sabemos cuál es lo siguiente y no sabemos si nuestra reacción está siendo del todo, si nuestra hostilidad, porque tendemos a la hostilidad, claro. Yo creo que casi todas las personas que hemos visto Terminator... ahora mismo nos hierve la sangre pensando que si lo de Terminator pasara en la vida real, habría un montón de humanos echando gasolina a los tanques de Cyberdyne, ¿no? Porque,
2: sí.
3: Porque yo considero que es posible. La IA representa una tentación para los procesos y nuestra forma de vida, una tentación en forma de atajo, en muchos sentidos. Y entonces entiendo la debilidad que nos puede llevar a tomar esos atajos. Pero luego está la gente que ha enarbolado las banderas del primer día, en plan, bueno, se apunta a tirar un plancha a todo esto, cuando es algo que la amenaza que es para nuestros trabajos y para nuestra identidad, no la están ocultando, no está siendo un doble fondo. No hay un doble fondo Todos sabemos que la razón por la que se ha inyectado tantísimo dinero y tantos medios y tantas posibilidades a esta escala, por primera vez en nuestra historia, ¿no? Desde que estoy vivo, nunca una tecnología ha crecido tan rápido como esta. Sí. Es porque nunca antes una tecnología había dado tantas garantías de ahorrar puestos de trabajo. Es así. Entonces, con esa ecuación tan a la vista,
2: ¿qué hacemos?
3: Digo, a ver,
2: Nacho, con esa ecuación.
3: Estamos los aterrorizados, los cautos, los que picamos, pero a partir de ahí ya los demás me parece que están locos. Los entusiastas me parece que están locos ya. Porque es que no están ocultando, no están ocultando la auténtica gasolina de todo este proceso.
2: Madre.
1: Bueno, vamos también con los videojuegos. En Tribute, un documental que has presentado recientemente, hablas de tus influencias como jugón, ¿no? Como aficionado a los videojuegos. Sí. Oye, y además me ha gustado mucho porque confiesa que su primer videojuego fue uno de aquellos primitivos, aquellos horrorosos, que se llamaba The Stagecoach.
3: La diligencia.
1: Ahí hay una conexión cinematográfica.
3: No sé si... Claro, es un juego tan precario. Un juego tan precario que tenías que mirarlo con mucha atención para darte cuenta que era un western aquello. Porque claro, yo evidentemente, yo cuando ya supe que la película que cimenta la leyenda John Ford es La Diligencia, yo pensé para mí, pues o sea, que también hay película, ¿no? Para mí el casete llegó antes que la película. Era un juego muy precario que a día de hoy pues, no, es espeluznante, pero que revela la condición más fascinante de mi generación. Imaginad que os gusta la pintura, ¿no? Y la pintura, y la primera pintura que valoráis es una pintura rupestre, ¿no? Que es recién pintada en la pared de la cueva. Y cuando tienes ya mi edad, cuando tienes ya casi 50 años, ya te gusta la pintura de vanguardia, ¿no? Como si el lenguaje hubiera evolucionado a una velocidad de vértigo. Y es exactamente lo que ha pasado. O sea, si has estado enganchado a los videojuegos, has tenido la suerte de asistir a una...
2: A una revolución súper rápida,
3: a una transformación. Claro, de yo no sé si ahora los niños pueden vivir lo que hemos vivido, que era el salto tecnológico que había de consola a consola, ¿no? Cuando pasas de la Nintendo a, de repente, la Super Nintendo, y luego llegaban las PlayStation y tal, que eran en 3D, y era lo más parecido a... me imagino, no tuve la suerte, pero si te llegaba eso, si te lo traía Papá Noel, no sé qué sensación puede parecerse más a que te obtengan un objeto mágico.
2: Que te llegue ese objeto.
3: Que hacía cosas que no podías hacerse un año antes.
1: Imagínate, Nacho, del pinball al FIFA, tú. Esto fue ya brutal. Bueno, vamos a hablar
3: de... ¿Qué pasa? Que el FIFA no te quita las ganas de jugar al pinball.
1: No, porque
3: el pinball de repente ves sí, lo táctil y tal, sí, es algo palpable. Pero creo yo que el FIFA del 2027 te mata el FIFA del 2026.
2: Eso sí.
3: ¿No? Los FIFA se matan a sí mismos, pero el fútbol ahí sigue.
2: Sí, porque mi hija es de los FIFA. Sí.
1: Bueno, venga, vamos a las pelis de Nacho, de tu trabajo entre el mundo real y los videojuegos, la tecnología. Si te parece, escuchemos una amiga tuya hablando de ti, una tal Anne Hathaway.
4: I made a film called Colossal that I'm really, really proud of. It was directed by a wonderful director called Nacho Vigalondo, and I'm really proud of it.
2: Nacho Vigalondo.
3: Qué fuerte, ¿eh?
1: Qué fuerte esto, ¿eh?
2: Bueno, eso muy claro.
1: Después de esto, ¿qué vas a hacer? Bueno, en Hathaway se entiende todo, que es una película fantástica, que ya ha estado súper a gusto, trabajando con un magnífico
2: director.
1: Nacho Vigalondo.
3: ¿Os imagináis ser Anne Hathaway y repartir felicidad con esa facilidad, no? Es decir, venga, voy a hablar bien de 5 directores y de 70 películas, ¿no? Les voy a subir el caché así como ¡plas! Qué fuerte. No. La verdad es que, jolín, pocas veces recibes un piropo y no se puede dar la sospecha de que haya habido alguna negociación de por medio. Pero yo no tengo ningún poder sobre esta señora, como podéis imaginar. O sea, es el piropo más genuino que podéis recibir en mucho tiempo.
2: ¿Y esta señora es normal? Es una... Cuando es una estrella tan fulgurante, Dios. En el trato humano, en el tú a tú, cuando le ves los granitos de la cara, ella es...
1: Paella con coliflor lo hubiera comido.
3: ¿Era? Malo de los granitos es verdad, porque estaba preñada.
2: Estaba
3: 5 meses, o sea que cuidado, que los granitos era un tema, ¿eh?
2: Qué aventurón, Nacho.
3: Ya, bueno, aventurón el de ella, yo creo. No voy a apropiarme yo. Claro, no, la película la protagoniza ella, yo creo. Que te recuerdo que había que había peleas y patadas y toda la leche. Yo estaba muerto de miedo. Confiando confiando no, qué demonios. Era mi trabajo planificar con el mayor detalle posible todas las escenas para que no hubiera un mínimo resquicio de posibilidad de que pasara algo mal. O sea, ya. Dices, vale, este plano es con la doble de acción y este plano es con ella, y de aquí no, nadie va a, ¿no? Nadie, no, no,
5: va
3: no,
5: a
3: no hay peligro.
5: Tobillo,
3: no va a pasar
2: asegurarse.
3: Eso, ya está. Porque sí, claro, yo es flipante. O sea, yo creo que el mayor efecto especial de mi vida es que no se note el bombo que tenía ahí, porque tenía un bombo guapo. Pero hay trucos increíbles, ¿eh? El corte de pelo es parte del truco. Esto no lo he contado nunca.
5: El corte de pelo, sí,
3: para el pelo que para tiene...
5: ¿Para hacerla como más estilizada?
3: No, el corte de pelo tiene que es como muy de... Como que parece Joey Ramone, con sí, flequillo, con mucha anchura.
5: Mucho volumen. Okay.
3: Ese corte de pelo también es una forma como de equilibrar la... De compensar con volumen.
5: ¿Y eso dices, lo trabajas como maquillaje, peluquería?
3: No, eso es una cosa que yo recibo. O sea, yo no tengo... Imagínate que me pidieran mi consejo para... No, Nacho, ¿cómo hacemos para...? ¿Cómo podemos estilizar
5: el
3: la mierda, perdona que te diga. Pero apañado, si es que yo quiero olvidar lo que tengo aquí montado aquí encima. Si es que esto es un trauma.
5: Pues
3: que,
5: es por los cascos.
3: Imagínate que me preguntan a mí cómo estilizar la figura de una mujer embarazada. Imagínate yo que vengo, imparto. No, no, yo recibo la labor de expertas en la cuestión, vamos. Sí, sí.
2: Ni me refería al aventurón eso, de Hollywood, de los Goya, de los Oscars, de todo.
5: O que te nominan, Nacho, a un Oscar. Y
3: bueno,
5: toda
3: ya,
5: la movida,
3: vivo de las rentas desde eso, desde...
5: Sí,
3: pero claro,
5: del nominado a un Oscar, porque esto pasa mucho.
3: Ya, pero ya hay un puñado de nominados al Oscar. Y fíjate, por ejemplo, hay directores que les van mejor que a mí, como a Rodrigo Sorogoyen, y claro, ya él ni se acuerda que estuvo nominado al Oscar, porque claro, después de hacer Asbestas ya como que no... Pero yo estoy contento con llevar esto.
5: Películas chulas, joder. No,
3: ya.
5: No te sientes de tu filmografía y dices,
3: No me saques del underground, que esto me gusta en el underground.
2: Pero también eres el Nacho de Muchacha Danui, ¿no? Era Muchacha Danui, lo que hacía. Así que también eres el Nacho de...
5: Y de Gran Hermano.
2: Es otro perfil de contenido.
3: Sí,
2: pero... Que es lo que a nosotros alucina.
3: Pero déjame un poco victimista también.
2: Sí, vale.
3: Al final uno se queda muy tranquilo, después de quejarse. Tengo que hacer un poco de drama, la verdad.
2: Ay, nos encanta un drama, no te preocupes.
5: Oye, comentamos lo que me has dicho antes de empezar la entrevista.
3: Por favor, por favor.
5: Viene Nacho, me da un besote, nos damos un abrazo y tal, y me dice, ¿no has visto la serie de Jurema? Digo, joder, pues no la he visto.
3: A ver, pero
5: no tengo curiosidad por revisar esa etapa. Bueno, la Tamara Mala.
3: Claro. Voy a hablar en serio. Creo que entiendo perfectamente que la relación que tengas con ese pasado, que sea un pasado como muy reductor, ¿no? Como muy simplista, ¿no? En el que
5: ya, no, y aparte, Nacho, bueno, ¿sabes qué ha pasado, tío? Que me ha pasado mucha factura profesional.
3: ¿En serio?
5: Te lo juro.
2: ¿En serio?
5: Yo estoy en esta casa porque unas personas confiaron en mí después de que otras personas me señalaran y me expulsaran de esta casa directamente. Y fue por esa etiqueta pesada.
3: Ya, claro.
5: Entonces
3: ya.
5: Eso me tocó en lo profesional, pero también en lo personal. Y tengo que hacer un proceso como de... No sé cómo lo tengo que hacer, pero tengo que hacer un proceso
3: O sea, que te estoy...
2: De reconciliarte con esa etapa, ¿quieres decir?
3: Sí. O sea, que sí, básicamente sí, lo que estoy recomendando es que recomendar la película Rambo a un veterano de Vietnam, ¿no? Tranquilamente. Mira, tienes que ver Rambo.
5: Sí. Tengo como un trauma.
3: Y tú tienes unos flashbacks que flipas,
2: pero
3: ¿no?
2: Para superar el trauma igual no está mal la recomendación.
3: Yo entiendo
5: que purgar un poco todo eso, sí.
3: Pero la serie tiene una vocación de transformar todo ese recuerdo de forma fantástica.
5: Porque es luz y color y...
3: No, porque yo creo que los biopics,
2: pues tiene sombras,
3: los true crimes, los biopics tienen trampa, porque pretenden contarte una verdad y en el fondo te están engañando, como cualquier película de ficción, porque es imposible contarla, es imposible...
5: ¿Cuál es la verdad de Jurema en realidad? Claro.
3: No, de cualquiera, de cualquiera. O sea, todo biopic ha puesto en marcha una cantidad incontable de trucos. De entrada, para que la verdad tenga estructura de tres actos. Porque la vida no tiene estructura. No hay un clímax, no hay una revelación. Estos biopics que hacen de Freddie Mercury,
2: de
3: Michael Jackson.
2: Claro.
3: Está todo tocado para que parezca una película, cuando en realidad nuestras vidas no son películas. No tienen... Hemos inventado la ficción precisamente para encontrar estructuras donde no las hay, ¿no? Porque...
2: Ostras, sí.
3: Es así. Sí, nadie se casa y de repente pone y vivieron felices y comieron perdices, ¿no? Porque al día siguiente sigues casado.
5: Claro, y nadie se pone latas en los coches y cosas de esas.
3: La vida no nos garantiza que antes de morir tengamos un momento climático, ¿no? De juntarnos todos y poder despedirnos. No, no tenemos ni idea, que igual nos cae un piano encima. O sea, quiero decir, la vida no tiene estructura, ¿no? Y tampoco tiene significado en realidad. Lo que tiene significado es lo que nos contamos y lo que destilamos. Entonces, yo creo que los biopics a mí me parecen un poco estafa. Y entonces, cuando decidimos hacer este supuesto biopic, dijimos, no, vamos a contar una... vamos a hacer una historia fantástica.
2: Y le preguntaste a la inteligencia artificial.
3: ¿Qué le pregunta la inteligencia artificial?
2: ¿Cómo se hace el biopic de Llurena?
3: No, yo...
2: Es broma, por la charla
3: de la inteligencia artificial creo que hubiera dicho... Es importante retratar la complejidad del personaje con el trasfondo de aquí a televisión, una televisión que... Bla, bla, bla, o sea, ya sabéis por debatir estamos. Y entonces la serie no hace nada de eso.
2: Mucho conjunto.
3: Las series son seis historias... Cada una, yo diría que hay ciencia ficción, todas ellas, es Black Mirror. O sea, es Black Mirror disfrazado de biopic de Tamara.
5: Pues ya me estás tentando.
3: Creo que deberías...
2: Con esa descripción,
3: Una cosa que deberías saber es que el capítulo dedicado a Leonardo Dantes, hay dos Leonardo Dantes, no hay uno, son dos.
5: Me encanta.
2: Me muero.
3: Hay dos Leonardo Dantes.
5: Un socias, digamos.
3: Es un
5: que se desdobla Leonardo Dantes.
3: Bueno, doppelganger. Exactamente, sí, sí. Se llama El extraño caso del doctor Leonardo y Mr. Dantes.
5: Pues es muy David Lynch.
3: Sí, sí. Muy David Lynch. El capítulo de Loli Álvarez se llama Loli Miguel y la carretera podrida.
5: Hostia.
2: Mulholland
3: Drive. Y el capítulo de Tony Genil se titula, que es un recorrido por las noches de Madrid, se llama... Losers de Bohemia.
5: Claro, pero ¿cómo no he visto esto? Por
2: ¿Es has visto
5: esta
2: eso,
5: misma noche claro. Me he tirado a verlo, Nacho, por favor.
2: ¿Tú te diviertes con lo que haces? ¿O da la sensación por lo que estás transmitiendo que te lo has pasado pipeta?
3: Hay una cosa,
2: aunque también sufrirás.
3: Una cosa, como que sí sufriré. Hombre, claro, yo sufro, hombre. Si he venido aquí me he estado quejando de
2: todo el rato.
3: A la mínima. Hombre, yo sufro como todo hijo de vecino. Lo que pasa es que... luego si me oigo y se me ve sufriendo, me daría un palo. Digo, ¿qué haces tú haciendo el idiota por ahí? O sea, que a santos de qué vas a poder. La pobre gente que pone la radio para ver qué dicen por ahí, sale un señor lloriqueando. Ay, que no me dan dinero para... ¿No? Ay, que no me... Que me voy a tener que ir fuera de España a hacer una película. Esa es verdad. No, y luego una cosa muy importante, que es que la película no... La serie no... No tiene... que es una cosa que nos han dicho, que me ha gustado mucho, que tanto lo dije, que lo habían dicho bastante, que la serie no escatima cariño hacia todo el mundo por igual. O sea, no hay una no intenta denunciar un lado de las cosas frente al otro, no idealiza a nadie, pero tampoco
2: destroza
3: a nadie, no hay nada de eso.
2: ¿Y tú por qué te dedicas a esto, Nacho? ¿Cómo empezó la cosa? Desde los guiones y del cine.
5: Con una cano
2: en el instituto,
3: es que te podría decir que fue el cine el que me escogió a mí. Yo, ¿no?
2: ¡Ay, qué bonito! ¡Qué asco!
3: ¡Qué asco!
5: No te pega nada eso.
2: No te pega nada.
3: Pues con la cámara del instituto.
5: No te pega.
3: Yo soy el máximo defensor de la escuela pública, porque yo hago esto porque me dejaban la cámara de las actividades extraescolares, que eran los jueves en el Instituto Valle del Sahara, en Cabezón de la Sal. Pues yo no tenía ni cámara en casa. Paz con un cuento de Dickens, ¿no?
5: Mola mucho.
3: Sí,
5: muy bien.
3: Pues sí, no, recordemos que hasta bien entre los 90 tener cámara de vídeo era un objeto de lujo, que era...
2: Totalmente.
3: No era una cosa
2: fácil
3: de tener.
2: Sí, lo sabemos.
3: Y entonces, claro, pues así fue.
5: Y has contado historias, bueno, situamos en Daniela Forever, tu última peli, otro estrellón como Henry Golding, que debe molar mucho trabajar con él.
3: Es un tío guapísimo. He tenido mucha suerte, ¿eh?
5: Qué caña este tío.
3: Me encantaría algún día quejarme de un rodaje donde Perico, Maroto, Manola me hicieron pasar difícil y tal, pero he tenido una suerte. O sea, que en ese sentido todavía soy niño. Si algún día tengo un rodaje donde todo se me tuerza y tenga que enderezarlo a cara a perro, pues para mí será un rito de madurez, que ya llega tarde. Pero no, sí, sí, ha sido maravilloso.
5: Estaba jugón, con muchas ganas. Qué guay.
3: Sí,
5: qué guay.
3: Y aparte una cosa que me encanta contar, que es que el día que hicimos la fiesta de fin de rodaje y nos despedimos todos, yo le vi, ahí por el rabio del ojo, despedirse de todos los miembros del equipo por su nombre. O sea que...
5: Sabía el nombre de todo el mundo.
2: Detallazo, muy bien.
3: Sí.
2: Tú chica, Molvea.
5: ¿Qué? Golding, y además está para llevarse la casa envuelto.
2: Está para llevarse la casa, pues también es verdad. Bueno,
3: sí, efectivamente está buenísimo, sí.
5: Bueno, la peli sin destipar mucho, este hombre pierde a su novia, y tomando un fármaco, a través de los sueños puede como conseguir volver a la relación con ella.
2: Con ella, sí.
5: O sea, me parece un...
2: Un temazo.
5: Un trallazo de la historia.
3: Cuando lo escribimos, no, el tema de ChatGPT y la IA y todo esto no estaba... No, bueno, de hecho no estaba ni
2: no
3: presente.
2: Estaba.
3: Y ahora yo creo que la película inevitablemente habla de eso, ¿no? De que de repente Tim decía reconstruir una memoria o la ausencia de alguien y digas, pues bueno, pues aquí tengo un atajo, que es una máquina que le digo que... que hable como esta muchacha, ¿no? Estoy volcando los datos y ya lo hace bien. Las últimas imágenes que se han colado en Instagram hechas con IA,
2: ¿sí?
3: Ya yo las detecto por una cuestión ya por conocimiento, por una cuestión ya casi te diría que cultural, no porque la imagen ya vea una imperfección.
5: ¿Has visto lo de...?
2: Pero que están ya muy logradas, ¿quieres decir? Digues.
5: Ah, no, lo de Aronofsky, ¿te acuerdas que estuvimos hablando de aquí?
3: Sí.
5: La serie esta que ha hecho, bueno, digamos, con un trabajo y un equipo muy cinematográfico, sí, aunque serie de televisión, sí, sobre la guerra de independencia norteamericana. Claro, ya es un nombre como Darren Aronofsky, yo quiero decir...
3: Yo no sé, yo sospecho...
5: No como que esto abre una puerta...
3: Voy a ser un poco igual demagogo, pero... Si
5: se le ven las costuras a la serie.
3: No la he visto, pero el mero hecho de que decidas dejar de rodar con la gente con la que has rodado toda tu vida y hagas animación, porque se hace la animación, hiperrealista, pero se hace la animación, ¿no? Es una forma barata de hacer animación hiperrealista, que puede ser fotorrealista, mejor dicho.
5: Los escenarios tampoco
3: claro
5: están.
3: Sí, entonces, ¿por qué nunca se ha hecho animación? Yo le diría a Darren Aronofsky, si esto te parece ahora...
2: Interesante, ¿por qué no lo has hecho antes?
3: ¿Por qué no has hecho antes animación? Porque siempre has querido trabajar con actores. Entonces es una cuestión puramente económica. Si es una cuestión puramente económica, animación hiperrealista, pues hacer la animación, ¿no? Es una forma barata de hacer animación hiperrealista, que puede ser fotorrealista, mejor dicho.
5: Los escenarios tampoco
3: claro
5: están.
3: Entonces, ¿por qué nunca se ha hecho animación? Yo le diría a Darren Aronofsky, si esto te parece ahora...
2: Interesante, ¿por qué no lo has hecho antes?
3: ¿Por qué no has hecho antes

0: la vocación de hacer animación. Porque aunque para, sí. La diferencia de la animación no es la calidad de la, del resultado, es la diferencia entre escribir o es la diferencia entre controlar el trazo de lo que hay en pantalla, uh-huh, y tener a los actores en una habitación y decir acción y que pasen cosas, que por mucho que escribas un guión siempre hay magia de por medio. A mí me gusta esa magia. Entonces, uh-huh, si yo automáticamente a mi familia con la que trabajo, si yo les dejara de lado de buenas a primeras, no sé cómo defenderme ante la acusación de traidor. Porque si lo hago por un sentido puramente económico, ¿qué otra razón hay para dejar de trabajar con la gente que te da más de lo que pides?
1: Yet. Yet.
2: Totalmente.
1: A la gente... Para reflexionar, pero
0: a ver, la gente te da más de lo que pides. Una máquina no. La máquina no te va a dar más de lo que pidas.
1: Y te da diferente también a lo que pides, porque la máquina te da lo que pides.
0: Claro,
2: la única ventaja sería a lo mejor que no haga falta, digamos, tantos recursos económicos para generar, digamos, ficción histórica. Sería lo único por lo que se me ocurriría que, yo qué sé, que una cinematografía menor pudiera hacer ficción histórica sin tener que recorrer a Hollywood y a millones, sí, y millones de
0: pero
2: de
0: luego
2: de
0: las
2: sería la única ventaja que yo le veo, Nacho.
0: Luego las películas históricas más legendarias, como ahora me viene a la mente Lancelot du Lac de
2: Bresson, Napoleón de Avergans
0: o por ejemplo la de Aguirre la cólera de Dios, de Werner Herzog, no son películas que sean legendarias por la cuantía y el tamaño de la producción. Siempre hay algo más, algo diferente.
2: O Iván el Terrible, por ejemplo.
0: Es
2: una historia
0: ejemplo
2: tan
0: perfecto.
2: Tan humana.
0: Vale, Juana de Arco. Juana de Arco es quítale a Juana de Arco las armaduras y los capirotes y no pasa nada, pero le quitas la cara de la protagonista y ya desaparece la película. O intenta hacer Aguirre la cólera de Dios sin la cara de Klaus Kinski. No, estamos fijándonos un poco en lo que brilla el...
1: Sí. En San Animales Noticias, voy a recordaros a que alucineu, a que enganche a escoltar a Nacho Vigalondo. Todo lo que hace, pero además, y escoltarlo. Ahora, al Centre Cultural del Carmenal, Sisimicha, fa esta charrada sobre la inclusión de la inteligencia artificial.
2: Qué pasada tenerte aquí, de verdad. Nacho.
1: Gracias.
2: Os ha gustado un montón.
0: Muchas gracias.
2: Aquí tienes casa.
0: Pero sí, como vosotros, siempre estoy como Dios.
2: Qué guay.
0: ¿Cuándo fue la última vez?
2: Quedamos otro día para el arrocito, ¿vale?
0: Vale, ya sabéis que aquí me tenéis.

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0: 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Hola, Lázaro, ¿qué tal?
2: Muy buenas noches, Manolo. ¿Cómo
0: estás? ¿Me
2: está ya? Miki puede venir cuando quiera.
0: Miki puede venir
2: cuando quiera. Jueves, martes, miércoles, es el amo, ¿no?
0: Es correcte.
2: Que sí, hombre.
0: Correcte. Has estat en Mestalla, ¿no?
2: Sí. He sufrido en Mestalla.
0: Has patit en Mestalla.
2: Y me ha aburrido también.
0: Pau Pardo, Superdeporte, ¿qué tal?
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4: Yo sinceramente es que me ha dado la sensación de ver un partido que ya había visto, un partido donde...
0: Y ese es un gran problema.
4: Sí. Porque yo, de verdad, que sobre todo hoy, más allá de que el equipo ganara o perdiera, quería ver en Mestalla la sensación de que el equipo quería que se jugara algo, o sea, que incluso con el 1-1. Yo creo que el principal problema que ha tenido el partido es que la segunda parte ninguno de los dos ha querido jugar. Ninguno de los dos. Yo creo que el empate más o menos le venía bien. No ha sido un pacto tácito, porque no lo ha sido, porque yo creo que si alguno llega a cazar una va para adentro.
0: Pero tenía trases, como digo, era las modernas.
4: Pero tenían poca voluntad de arriesgar de más. Ni uno ni otro. O sea, han frenado los
0: més
4: dos.
0: Es que no haber tenido voluntad de guañar, no han tenido voluntad de pedre.
4: Sí, seguramente. Seguramente esa es la clave. Pero para mí el problema está en la primera mitad. O sea, yo la primera parte...
0: Es que el Rayo te pasa a perder, ¿no?
4: Por eso, sobre todo ese primer tramo donde el Rayo de verdad podría... No voy a decir cerrar el partido, pero podía...
0: Sí. Se podía 0-2, 0-3.
4: sin ningún problema. Y yo creo que ahí tienes una ocasión ahí que al final acaba siendo el 1-1 que cambia un poco la dinámica del encuentro y te mete un poco, sobre todo mete a la grada, que me parece lo más importante. Yo creo que una reacción muy madura de Mestalla, que me estaba enfadada, y conforme el Valencia marca, dice: bueno, hacemos aquí un borrón, limpiamos un poco y nos ponemos con vosotros otra vez, a remar. Y ahí hay un tramo donde el Valencia quizá puede haber conseguido algo más. Y la segunda parte no me ha dicho nada. Con los cambios de unos, de otros, la segunda parte me ha servido de poco o de nada. Creo que pocas oportunidades de cierto nivel. Creo que ha sido una segunda parte para haberse ido a casa en el descanso y que se hubieran dado la mano, que hubieran firmado el acta y a vivir. Bueno, pues yo justo lo que esperaba es que hoy el Valencia, cuando saliera al campo, se jugara de verdad algo más que un punto. O sea, que de verdad pensara que más allá de salvarse, hoy tenía que ganar, ya ni siquiera es por Europa, tenía que ganar el partido. Yo creo que además el entrenador, que es el que más se juega, debería tener más voluntad que nadie de que este final de temporada sea lo más decente posible. Ya no sé lo que es lo decente en el Valencia, pero lo más decente posible. Y todo eso no lo he visto. Yo todo eso hoy no lo he visto. Entonces, bueno, pues es un equipo que yo creo que le falta alma, que la deriva la ha llevado a un punto en el que ya parece que ni siquiera hay momentos donde se motive. O sea, con lo que le ha caído esta plantilla, que hoy no salga pensando, joder, es que como gane me meto ahí noveno, me meto ahí un poco la dinámica, y aún maquillo la temporada. O sea, yo tengo claro que esta temporada ha dejado rastro ya. O sea, pase lo que pase, que no va a pasar nada. Pero aunque le fueran muy bien las cosas y se metiera ahí medio en Europa, la temporada dejó rastro. Pero joder, hoy era un día para demostrar que de verdad te da rabia estar donde estás y que quieres más. Pues eso hoy tampoco ha estado. Y para mí esa es la peor lectura que tiene el partido de hoy.
0: Miki.
1: Bueno, por no repetir un poco lo de todos, yo a mí es que no me ha sorprendido absolutamente nada. Creo que es más de lo mismo, porque qué diferencia hay del partido del Oviedo, qué diferencia hay del partido del Atlético de Madrid, qué diferencia hay de tal. La única diferencia que había es que había un corazoncito que te decía: si ganas hoy, aspiras a algo más en vez de algo menos. Y entonces es más la decepción por lo que te podía dar el ganar. Pero el juego,
4: nada.
1: Que no te puede dar una decepción cuando todo el año es el mismo. Pero a mí, fíjate, lo más importante es sacar las mentiras que dice su entrenador. Creo que eso es muy importante. Creo que hay dos palabras que son contradictorias totalmente: meritocracia. Y yo estudio y hago las alineaciones por el contrario. Es que es mentira.
0: No,
1: o una o la otra. Claro. Porque la meritocracia es juegan los que han ido ganando, independientemente de quién sea el contrario. Porque prevalece mi modelo de juego al del contrario.
0: Pero además, si te enfrentas a la meritocracia, que es una miqueta lo que ya explicares tú el día del Valencia-Sevilla de Gallá y de Jesús Vázquez, tú tienes que comenzar a mes que acabaren en San Mamés.
1: Bueno, pero la meritocracia es exactamente lo contrario de lo que él hace. Porque hay una cosa. Tú dices meritocracia, repites alineación por meritocracia, pero dices que estudias los equipos. Pepelu Guido puede ser bueno jugando fuera, jugando en casa es un horror porque no juega el balón ninguno. Entonces no me digas que estudias los contrarios. O sea, o te decides de una cosa o te decides de la otra. Me parece que cuenta mentiras una detrás de otra a todo lo que da. El Valencia ni cuando tiene que ganar puede jugar con dos puntas. O sea, le da tiene un ego tan grande de que él está por encima del fútbol que se convierte en un entrenador que es malo. Rioja lo hace bien en la banda izquierda, su banda, y lo está pasando tan mal de verlo en la izquierda que en cuanto puede hace, vete a la derecha otra vez. ¿Eso es meritocracia?
4: Yo creo que la lectura que hace ahí el entrenador, que no tengo por qué defenderlo, es que entiende que es la mejor versión para el equipo. Entiendo.
1: Sí, pero lo que te digo es que yo...
4: Yo sobre todo te compro lo de los pivotes. Yo los pivotes ya
1: pero
4: en la previa
1: defiendo,
4: no lo entendía.
1: Yo te defiendo que haya un entrenador que coja y diga: oye, yo es que cuando el equipo gana no cambio nada. Cambio unos matices determinados, pero juegan los mismos. Ok, te lo compro. Tú eres un entrenador que tiene esa filosofía. Ahora, yo soy un entrenador que estudia los contrarios y el equipo también juega dependiendo de los contrarios. Ya no existe la meritocracia, porque puede jugar uno que no ha jugado bien porque ese partido le va más, o uno que no ha jugado, ese partido es para él. Entonces, no me puedes vender las dos cosas. Las dos cosas es mentira. Entonces, a mí todas esas cosas... estoy un poco saturado, de verdad, y ahí meto a todo el globo, afición, prensa, todo, Tú fallas un penalti en Bilbao y es que es muy decisivo fallar un penalti cuando vas 0-0, pero cuando te lo fallan a ti, eso ya no tiene importancia.
0: Igual de decisivo.
1: Tú hablas de la preparación física, pero cuando el Rayo ha jugado el lunes, ahora ya te da igual, no la nombras. O sea, según lo que pasa, tú decías, el otro día leí, no voy a decir a quién, diciendo, Dimitrescu es fenomenal, porque no solo para, es que psicológicamente para el partido cuando quiere, se tira al suelo.
0: Y esa es una lectura que Ferenc Mons.
1: Y para el partido. Y cuando te lo hacen a ti, entonces dices que eso es antifútbol. O sea, lo encumbras a unas cosas que después al día siguiente, si te lo hacen a ti, eso ya no es bueno, eso es malo. Yo creo que tenemos que ser un poco más objetivos. Todo eso es antifútbol. Pero para todos. Y sobre todo hay una cosa. Volvemos a que cometen los mismos errores. La lesión de Sarabia lleva un cuarto de hora levantando la mano y diciendo, no puedo. ¿Que no te acuerdas lo que le pasó a Tárrega en Vigo? ¿Que no te acuerdas lo que le ha pasado a muchos?
0: No, no.
1: Tírate al suelo, que el cambio va.
0: El gol de la victoria del Elche ve per una jugada igual, que es que no tienes un
4: con
0: jugador.
4: Con Sommer en el suelo. Sommer.
1: Sí, pero Sommer ahí se cae y no tiran el balón fuera. Pero aquí, Sarabia está levantando la mano 10 minutos
0: no
1: diciendo, oye, y no lo quieres cambiar, le va a reproducir la lesión, por si pega otro sprint, la rotura te va a ir a más. Y no eres capaz de decirle el capitán ni nadie, decir, tírate al suelo, que paramos el partido.
4: Yo es que no tengo claro que haya estado 10 minutos tocado, la verdad.
1: Sí, llevaba la mano levantándola, haciendo el qué tal.
0: Sí, duía varios minutos, que ya había demanat y que había alzado la mano, y etcétera.
1: Y después a mí ya, cada uno es capaz de tener la información donde quiera, uh-huh. El tenerla tal. ¿El equipo está con Corberán? Pero si cuando cambia un gol duro y lo enfocan en el vestuario.
0: Sí, les cae huir en un poema de todos.
1: Está porque este. Y cambian a Pepelu, que lo ha hecho jugar, y lo ve con tal cara que le coge la carita, lo coge como diciendo, mira, te voy a explicar el porqué. Y el otro le hace, déjame en paz, que no admito tus explicaciones. Pero si es que es un equipo que va a la deriva, que desgraciadamente es peor para el cuadro técnico, no me refiero a Ron Gurley y Corbett, porque no están encontrando el momento de decir que voy a estar 3 años.
0: Correcte. Salva, más comenzaste de diguen que yo no recuerdo un partido tan roín de fútbol como el que fue el Valencia.
5: Yo voy a decir más, Manolo, a mí el partido se me hace bola, creo que es el partido que me roín per a mí de esta temporada, es el que yo he visto esta vez Prada. O sea, infumable. No sé si es que soy yo simplemente, entre que después de escoltarlo.
0: No.
5: Creo que es general, pero a mí es el peor partido que ha hecho el Valencia esta temporada, pero es que
4: peor que el del Atlético, sí. Está sí. Empatado, ¿eh?
1: Lo que
4: ha sido más aburrido.
1: Que entonces sí que es jodido.
4: Hoy ha sido más aburrido, y porque seguramente la expectativa era otra. Pero yo creo que el Atlético de Madrid, el Valencia como equipo, me pareció peor, ¿eh?
5: Pero a mí este es
4: el Valencia como equipo fue peor contra el Atlético de Madrid que hoy.
3: El pichor ratio expectativa realidad es el de Wii.
4: Es posible por la expectativa, eso lo compro.
5: Pero a mí, Wii ha sido pichor. De veres, muy pichor.
0: A mí es que. Ya varias cosas.
4: Vaya debate también, ¿eh?
0: Sí, claro.
1: Qué partido es peor.
3: A ver cuál es peor de todos.
0: Claro,
3: si tienes que acabar en eso,
0: Claro. ¿Cómo estaré en cuanto es el debate, Wii?
4: Claro. Total.
0: La triste realidad de este equipo. 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
6: Yo nunca voy a desmerecer un rival. Es verdad que es así, que con el paso de los minutos el Valencia ha ganado en control, pero hemos perdido también en daño. Es verdad también que el Rayo ha perdido en daño porque al principio de partido, en la primera parte, ha tenido ocasiones para haberse adelantado o haber logrado una mayor ventaja de irse al descanso. Los cambios hemos querido por el partido. Hemos quitado a un 6 para meter un 8, que es Philip. En ese momento también hemos cambiado a un punta por otro punta y hemos metido un extremo o media punta a un 10 en lugar de un 8, que era Javi Guerra, con la intención absoluta de ir a por el partido, con la confianza en que la energía cuando juegas partidos seguidos tiene que notarse y es un plus que nos tiene que dar, y ninguno de los cambios que he hecho han sido cambios por una falta de rendimiento. Todos los jugadores que estaban en el campo que han sido sustituidos estaban ayudando al equipo. Pepelu lo estaba haciendo, Javi Guerra lo estaba haciendo, Hugo lo estaba haciendo, pero también tenemos la confianza en los jugadores que están en el banquillo, en el impacto que pueden hacer, y eso se explica también si uno mira el partido anterior, pues el impacto que tuvo Ramachani, que está presente en la acción del gol del día de Bilbao. Sadik también está presente, y hay que utilizar para nosotros a los futbolistas que tenemos, que son todos un grupo donde nos ofrecen posibilidades, y ninguno de los jugadores que ha salido al campo, ni Gallá porque tiene lesión, ni Renzo porque era una lesión también, ni los tres jugadores que acabo de comentar, ninguno de ellos estaba haciendo un mal partido en absoluto.
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1: De fer Salva, una pregunta.
5: Que no aspira a guanyar.
1: Di entonces por qué lo hace, con una palabra.
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1: 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Per què toma esas decisiones?
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1: ¿Por qué es malo?
5: Està confundit. 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
4: Jo crec que és una estratègia. Otra cosa es, me refiero, jo crec que este doble pivote que no ha puesto en tot l'any lo pone porque hoy en el fondo todos entendían que un punto estaban salvados. Y lo primero era el punto. Y luego ya, si caía algo más...
5: Pero pues todos... Él, habitualmente se perdona, pero el punto. Que es lo que yo no entiendo.
4: Pero el grupo en general ha transmitido eso, ¿eh?
5: Al final parte sí. Bueno, sí. En toda la segunda parte.
4: Toda la segunda parte.
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4: Para mí hay un movimiento que hace en Bilbao que responde a una realidad que yo creo que hemos venido debatiendo. Yo creo que el nivel de Guido ha ido bajando a tal nivel que ha necesitado un refuerzo a su lado. Y hoy ha salido con los dos... Y Gumbao y Pedro, ¿cómo se llama?
3: Pedro Díaz.
4: Y Pedro Díaz, sí, o sea, han volado a su lado.
3: Muy parecido a Pedri Díaz.
4: El partido de Pedro Díaz ha sido espectacular entre Pepelu y...
5: Pero dime un partido esta temporada de Pepelu como a Michente.
4: Pero supuestamente...
5: Uno supuestamente, de Pepelu. No, dame uno de Pepelu esta temporada como a Michente. Uno. Ninguno.
4: No.
5: Juga per premi, juga per recompensa, perquè li ha complit com a central, perquè és un dels capos del vestidor i està jugant per això.
4: I perquè necessita a alguien que ayude a Guido. Yo creo que hay una parte clave en eso también.
5: Que no juega Ugrinic.
3: Pero a mí Ugrinic no ayuda menos a Guido.
5: Claro, pero a mí tampoco.
4: No, sí, yo esa la compro. Yo de hecho pensaba.
3: Temes física arriba, más balones.
4: Yo pensaba que hoy cambiaba el pivote. Pero es verdad que íbamos toda la semana en las previas y yo, como. En mi casa es Luco el que va a Paterna. Pues yo cada vez que he contado el 11, me estaba chirriando toda la semana que jugara con el pivote. En alguna vez lo hemos comentado en el programa. Y lo digo así. O sea, yo en el fondo esperaba que en el fondo no repitiera el pivote. Nada, pues,
1: pero tú sabes
4: pues...
1: la suerte que tiene Corberán, que todos le queréis sacar una punta a por qué hace las cosas, que tenga una deducción lógica a por qué hace las cosas.
0: Es de nuestra tasca.
1: Sí, sí, pero es que él no lo hace por ninguna lógica, porque hoy hace blanco y mañana hace negro.
4: Pero Miki, tú como entrenador, ¿tú no crees que en su interior, más allá de que nosotros lo entendamos o no, habrá alguna lógica en lo que hace, ¿no? O llega ahí
1: sí, la lógica
4: y juega a ver quién juega hoy.
1: ¿Tú no oyes la diferencia que hay de cuando hablaba hace 4 meses o 6 meses y empezaba la liga, con qué desprecio hablaba de jugadores, de todo el mundo, y cómo habla ahora? No, yo los he cambiado, pero estaban jugando muy bien, ¿eh? Porque la actitud...
4: Ah, no, eso ha cambiado.
1: Pues estaban jugando muy bien para que los cambies.
4: Si no aprendes eso ya también.
1: Pero no. Él se ha visto ahogado y todas sus decisiones son o para contentar el vestuario, contentar a los capos o contentar a la prensa. Todo.
4: Lo de la prensa no lo he visto, la verdad, pero...
0: Yo tampoco, pero de cualquier manera, Miki, una pregunta que yo me estaba frente en el día de hoy. ¿Tú no crees que renuncia a la banda dreta en la segunda parte desde el momento en que posa a Unai Núñez, que es un central que no te les condiciones, habituado a esperar a puchar la banda, y posa allí...
5: Es terrible, terrible.
0: Y
5: terrible.
0: Posa ahí a Rioja, que ha cambiado. Es que te has cargado la banda dreta.
1: Pero eso lo lleva haciendo mucho tiempo.
0: Yo tan bestia como...
5: Pero Miki, tú puedes entender un partido fuera de casa. Vale, pues entendí, se plantea.
1: Luego, entonces la meritocracia para él no existe.
5: No, pero, de sí,
3: que existe no. Mucho la meritocracia, incluso en casa, si després el centre del camp va estar conformat per perfils molt més ofensius en un sol pivot, però al final acabes equilibrant en aquesta defensa de 3, jugues en carrilers, jo la labor d'Unai Núñez la veig inclús bé en casa. 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
1: Però, fíjate, tu no ves que hay contradicciones de lo que dice a lo que hace? O sea, tu no crees que el que quiera sacar el balón jugado y cada vez que la coge Tàrrega es un suspiro en la afición de decir, ¿qué pasa? ¿Que da miedo? Pues a lo mejor puedes poner a Unai de central, ¿no? O sea, las cosas son, yo quiero que los defensas saquen la pelota jugada. Perfecto. Tengo que poner a los que juegan bien la pelota.
4: Yo, por ejemplo, lo de Unai no lo entiendo. A mí me parece el mejor de los 3 que hay ahora y no entiendo la suplencia. De verdad que no lo entiendo.
5: Yo tampoco, pero a mí es un misterio.
4: De verdad que hay algo ahí que me he perdido. Es un misterio. Me he perdido algo ahí.
5: Sí, yo también.
4: No sé si hay que pagar por cada vez que juegue o algo.
1: ¿Y tú entiendes el que, por qué... ¿Se merece jugar Hugo Duro y por qué se merece jugar Sadik?
4: O sea, yo creo que Miki, hay más plan de partido.
1: Yo no digo debate de quién es mejor. Yo digo las circunstancias o las características de uno y del otro. Las ponemos en una pizarra. Bueno, este jugador tiene estas características. Es bueno en esto. Y este otro es bueno en esto. Vamos, ahora vamos. Este partido, ¿cuál interesa de los dos? Pues no hay una lógica. No hay una lógica. Cuando van a haber balones centrados y vas a estar atacando, juega Hugo Duro. Cuando hay campo detrás para cuerpear, que es lo mejor que tiene Sadik, juega el otro. Cuando juegan avasallando al otro, juega Sadik. Es que lo hace todo al revés.
0: Hombre, yo acabé de decir eso. 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
1: Puede ser.
4: A mí me han iba a decir ese ejemplo que hoy es tan común. Me da la sensación de Excel. O sea, sobre todo la lectura del de Javi Guerra. A mí no me entra ninguna lectura mayor.
0: La lectura es pésima.
4: Que la de, ya
0: es
4: tenía
0: paupérrima.
4: La idea planteada para poner a Ramazzani por detrás de Sadik y que el final fuera ese, Ugrinis por detrás. Y yo me sonaba más a Excel que a otra cosa.
3: No, y que al final.
5: Acá ves prefabricats. Que ya es por desde casa.
0: Exacto. Apuntados en un papel.
1: Luego, entonces tampoco sabe leer los partidos, lo que necesita el partido.
4: Sí, es que yo creo que podemos debatir mucho sobre el partido de hoy.
0: Yo es que
4: pero para mí el debate está en la continuidad de esto. O sea.
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4: Es que ahí para mí el debate de hoy ya tiene, a ver, es verdad que está un poco sobre la línea de salvados o no salvados, más allá de que tengamos
0: cuatro
4: salvados, tal, tal. Pero para mí el debate de hoy ya tiene que ser, ¿cómo que la información de que está renovado? No, no, no. Primero justifique el club por qué este señor tiene que continuar el año que viene, porque yo creo que la oportunidad se la ha dado, la oportunidad ha sido muy larga, la temporada creo que le ha dado tiempo para muchas cosas. Luego tenemos el debate habitual aquí de si tiene mejor o peor plantilla para exigirle más o menos, pero la realidad es que la temporada es muy deficiente. Más allá de que el equipo gane dos partidos, pongámonos maravillosos, y el equipo acabe noveno.
1: Pero Javi, yo
4: pero,
1: creo
4: pero,
1: que...
4: Pero hay... me refiero, ese debate de hoy ya tiene que ser el de que haya, ¿qué ha hecho Corberán llamarle... para seguir?
1: No, no, no, es que la pregunta es más gorda. O sea, una cosa es que tú como director de Rongoli, que decida que su entrenador es Corberán, a mí, bueno, creo que se equivoca, pero bueno, puede ser. Pero tú no lo estás renovando, tú le estás ampliando el contrato. Tú no tienes por qué renovarlo.
5: Porque te controla
1: el año que viene, sí. Veremos qué pasa. Pero entonces, ¿por qué lo renuevas si está haciéndolo mal? Tiene la afición en contra, tiene el vestuario en contra, tiene todo en contra y tiene un año más de contrato. ¿Por qué se lo has de ampliar? Es que esa es la gran pregunta. Claro. ¿No? Bueno, que no, continúe
4: pero,
1: o no.
4: Pero Miki, más allá, insisto, de la renovación, yo creo que hay un momento que es final de temporada, perfecto, para analizar, más allá de que tenga contrato, si se debe continuar o no con este entrenador. Yo creo que la respuesta de la temporada por números se contesta sola.
1: Sí,
4: ¿no?
1: Pero la ampliación es
4: no, pero elevar... es que esa ampliación de contrato tiene que quedarse en el cajón donde está o directamente a la trituradora de papel.
1: Claro, pero no, ¿por qué tú cuando amplías le queda a un jugador o a un técnico un año? Tú le amplías cuando piensas que va a venir el Manchester City, va a venir el Chelsea, va a venir el Real Madrid, que no tiene entrenador, que podría ir allí. El cuando pasa eso dices, hombre, yo le amplío por si no el año que viene se me va gratis. Pero este, pues si estás pensando en que lo mejor que puede pasar es que no siga.
0: Bueno, yo creo que estas son las maneras habituales de medir dónde hacer las cosas. Este es Desmeus, y como es Desmeus, pues como va bien en su día, Sada Folgado, tú eres Pedro y solo te edificaré en mi iglesia. Y es dona igual, uy, qué uy tanta. Ellos confían en el Seus, y a veces es una manera de demostrar que mana. No el voleu ningú, pero como yo que soy el que mana el Wick. Ahí está.
3: No, y que una rueda de prensa no te va a cambiar mucho la perspectiva al final.
0: Hombre, no, pero ya quedó. Ya que,
3: voy a decir, claro,
0: voy a decir, fin si tot va a ser una posada en escena de Lady Gaga, pero de Gaga. Pero Florentino Pérez va a dar una rueda de prensa.
5: Ya, pero ¿sabes qué ocurre? Que
0: Florentino Pérez, ¿eh? Bueno, Florentino Pérez.
4: No contestó de fútbol. También.
5: Donará esa rueda de prensa a Ron Garly, Manolo, y no dirá absolutamente.
3: No, porque...
0: No, es que ya me vas a decir que si ganaba a traer una otra vuelta la playlist de Meriton...
5: Que es que la va a traure.
0: Pues claro, porque... no cale esa rueda de prensa.
3: Al final de esta temporada ya hace dos. La primera va a hacer actes de fe sobre lo que el Valencia sería una vez se estabilizara el equipo, la plantilla, que al final acabaría remontant. También va a decir que no baixaba al vestidor porque, bueno, cuando hubiera un problema
0: ya
3: activaría y sabía y al final termina baixant. Yo creo que cuando torne a aparecer Ron Gurley, al final, los ejecutivos de Meriton en Valencia, desde ya hace muchos años, se han acostumbrado a cantar un discurso, mentirte a la cara y bueno, terminar la rueda de prensa y estar encantados de haberse conegut.
0: Tal cual.
3: No, los ejecutivos de Meriton te pueden decir que plou mientras tú estás veient que fa sol.
0: Sí.
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1: Jo me recuerdan a los feriantes.
4: Muy buena teoría, eso sí.
1: Que te lo juro, que salen allí, te venden el botijo, te venden tal, que te doy, que tal, pues eso son los feriantes que están ahí cantando cosas. Y ahora yo quería comentar una cosa que la oigo muchas veces. No es que los jugadores no tienen actitud, sabes que yo estoy en contra de esa teoría.
0: Yo he llegit missatges de los oyentes, que ahora llegirem, en ese sentido, yo lo de, es que no me cuadra lo de Wii en una falta de actitud.
1: Mira, hay una cosa. Yo ayer estuve viendo el fui al baloncesto. Uh-huh. Entonces lo vi en directo. Entonces yo lo estaba viendo y recordaba mis épocas y tal, y me estaban entrando ganas de llorar de la emoción. Hombre. De no estar ahí bajo, de no estar tal, y digo, y estos son 18.000 personas, cuando tú juegas en Mestalla tienes 50.000 y tienes, tío, el alma, el cariño de todos, que tienes que luchar por ellos, y me dices que no tienen actitud, que hay que motivarlos. Yo es que no me lo creo, que el jugador necesite que lo motive. Lo motiva tener 50.000 tíos ahí que sufren por ti. Es que
4: yo creo que eso lo hemos visto, Miki. Ya no entro en... Bueno, mira, yo, por ejemplo, el Atlético de Madrid sí vi falta de actitud. Mucha más que hoy. Mucha más que hoy, pero ya no... Habitualmente recurrimos mucho a la cuestión defensiva de si van, si corren, si vuelven. Yo el Atlético de Madrid recuerdo estar en Mestalla y ver un futbolista de Valencia con el balón en los pies y no se movía nadie. Nadie se movía.
1: Pero juegan así todo el año.
4: Nadie viene a... No, pero... Joder,
1: ¿hoy ya quién se movía?
4: Bueno, yo creo que hoy el equipo ha intentado trabajar, que no le salga porque no...
1: No, tiene, pero no, no se tiene, mueven.
4: Pero no, yo creo que hoy no era problema que no se muevan, es que a esta plantilla falta calidad, pero esto es una teoría que bueno, que yo creo que es evidente desde el principio. Vamos.
5: Durante toda la temporada falta rupturas y falta movimiento. Sí,
4: también, pero hay días donde ves al equipo más activo y menos, y yo creo que hoy no es un problema de actitud. Yo personalmente...
5: No, yo no parlo de actitud, yo parlo de que...
1: Yo no sé si no corren porque no les dejan.
0: El Mateis Colberán Guadite, no, lo que nos ha faltado es fluidez. A partir de ahí ya, si os reconéis, el Mateis Corberán.
1: Yo el otro día escucharías un ratito de cuántos jugadores desde que ha llegado Corberán han venido al Valencia. 15
4: muchos,
1: o 16.
4: Muchos, sí.
1: ¿Cuántos salen de salida?
0: Uy, dos.
1: Hostia, es que el problema eres tú. Si traes 15 tíos y solo te gustan dos, ¿por qué los has traído? ¿Que no cumplen lo que tú quieres que hagan? Porque eso sí que es responsabilidad tuya, la elección de los jugadores. ¿Y solo juegan dos? Claro, es que la gente no se plantea esas cosas. De decir, dices, sale Rongulio. No, es que la plantilla no tiene el nivel. Ojito, que la plantilla la has elegido tú, que tienes 15 tíos nuevos desde que has llegado. ¿Alguien será el responsable de eso, no?
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1: No, però hay una cosa. ¿Qué es ser valiente?
3: Demanarla quan crema.
1: No, vamos a ver. Si yo quiero jugar y a mí el entrenador me dice, yo quiero que juegues en la izquierda cuando eres derecho. Yo digo, como quiero jugar, me callo y juego. Pero después no me pidas que rompa por la banda, que haga una serie de cosas, porque me estás tú perjudicando.
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4: Bueno, suma de factors, perquè no podemos olvidarnos de la falta de calidad de esos futbolistas, porque claro, a Tarregal se pueden aparecer 5, pero a Tarregal tiene unas condiciones que son las que son.
1: Al Getafe, ¿tú has visto al Getafe? Cuando llega y dice Corberán. No.
4: Bordalás.
1: ¿La sacan jugada?
4: Bueno, yo creo que los equipos de Bordalás juegan mejor de lo que se dice.
1: Sí, pero cuando no tienen que sacar la jugada, no la sacan. Porque no tengo los de esas características.
5: Pero es que no estoy de acuerdo en que les falta calidad.
1: Yo tampoco.
5: Que Valencia te plantilla con Perastar molamunt en la clasificación.
1: No, pero
5: entre si, el Buidi y el Deu, no estar conforme.
1: Pero si tú pones a Tárrega,
5: es que
1: te mejor
5: plantilla que el Rayo. Es que te mejor plantilla que el Celta.
4: Yo no estoy de acuerdo, yo no estoy de acuerdo, ¿no? Para nada. Pero vamos,
5: sí. ¿Uno per uno?
4: Que el Celta nada, vamos. Claro, yo tengo la teoría, además, muy asentada.
3: Que el Rayo no.
5: Que yo plantilla que el Celta.
4: De que le vemos.
5: Porque el Celta es un entrenador que está una mejor
1: plantilla
5: que el Teu. Pero mejor plantilla no te... En absoluto, en absoluto.
4: A mí me parece que les vemos desde aquí.
5: ¿Getafe te mejor plantilla?
4: Tenemos...
5: ¿Getafe te mejor plantilla?
4: El Getafe tiene jugadores para un once titular que...
5: ¿Mejor que tú? ¿Mejor que Esteus?
4: Que te quedarías para ti.
3: ¿Todos?
1: No, pero escúchame, si tú el Satroni este...
4: Satriano.
1: ¿No lo has querido?
4: Bueno, pero eso es otra...
3: No, ya es el debate que... Ya si no estaría marcando un gol, también
1: he... El problema es mucho más gordo.
4: Yo creo que hay que analizar más la plantilla del Valencia. Creo que lo vemos de cerca, creo que no sabemos sus highlights de todos, que es lo que te pasa cuando tienes un equipo cerca, pero lo que hay que ver es la regularidad de esos chicos. Y a ver, la regularidad de quién. Dame un futbolista que ha sido regular los últimos tres años.
3: No hay ninguno que tenga una buena temporada.
4: Será primera, muy culpable. Baraja sería lo mismo también. Y al final no hay ninguno que diga, oye, si son cinco partidos regulares.
1: Mira, yo el otro día oí una comparación, no me acuerdo dónde, de Pedro Martínez y Corberán.
4: Va, pero eso no.
1: Pero
4: el mejor entrenador de Europa.
0: Comparar a Pavarotti en Cañita Brava.
4: Hasta tú saldrías a lo mejor mal parado y no deberías. Que eres el mejor de la historia.
1: Que no hago la comparación de cómo es cada uno. Hablo que no puedes compararlos, no por lo que vale una plantilla, por lo que vale dar. Habla por... Él tiene un esquema de juego en el que todos juegan a lo mismo, él tiene tal, ganes o pierdas, él tal. Pero sobre todo hay una cosa, no podemos comparar la cultura del deporte del fútbol con la del baloncesto. O sea, comparar jugadores, los ves calentar, entrenar a los de baloncesto, ¿y cuál es su arma mejor? ¿El tiro? ¿Cuántos tiros hacen por entrenamiento? 500, 1000, y se tiran tal. ¿Cuántos centros de córner hace un jugador cuando acaba el especialista de córner? Ninguno, se va a duchar. ¿Cuántos sacan de falta? Se va a duchar. Cuando llega el verano y hay vacaciones, ¿sabes lo que hacen los futbolistas? Sacar fotos de sus mujeres o sus novias en Ibiza o en no sé dónde. ¿Tú sabes lo que hacen los chavales del baloncesto? Se van a campos, a Estados Unidos, a mejorar en el tiro, en el gancho, en musculación, en tal. ¿Cómo podemos comparar la cultura de una cosa con la otra? Después hay excepciones como en todo. Pero tú, los entrenadores españoles, tú los ves... ¿Tú has leído lo de Atkinson, el de Cleveland, de la NBA? Que dice, yo llevo no sé cuántos veranos que viene Pedro Martínez y nos juntamos tres o cuatro entrenadores de la NBA y estamos 20 días o un mes diciéndonos, ¿y por qué esto? ¿Y por qué lo otro? ¿Y por qué? ¿Tú ves eso a los entrenadores españoles?
0: No. Y mira que los entrenadores españoles ahora mismo están bien considerados.
1: Están mejorando mucho, pero no ves esas cosas.
0: No, en cara no.
1: Que a lo mejor a Guardiola o a tal. Yo digo en general.
0: No.
1: Porque Pedro Martínez, hasta que ha llevado el Pamesa ahora, no estaban tan élite como ahora. Ahora es cuando ha pegado el boom y es muy bueno.
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0: 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Diu, para quedarse en primera, diu César Díez Serrano, sí, para salvarse, eso es otra historia. Pero así, Andreu Hernández, diu, fins al final, amb este entrenador que no transmite es muy difícil guanyar dos partidos. Preferís con Luis García Plaza, de Peacemaker, que transmeta ambición. Motore, diu, patir el que le pega en aquel. Eugenio Herrero, diu, yo creo que se salva. Santi Diu, pero si decían algunos que podíamos jugar a Europa, ¿cómo que salvarnos? Murciélago Diu, el punto de hoy es una falta de respeto, es una oferta y una falta de respeto a los que vamos a Mestalla y a los que les cuesta cambiar el canal viendo semejante esperpento. Héctor Cabello, salvas perquè ja hi ha enfrontaments directes entre els de baix. 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Juan Diu, como dice Cañete, la categoria ja la perdimos. Con Garli i Corberán, aquí la agonía continúa la próxima temporada. Carlos Armi, está claro que este equipo es muy malo, pero el entrenador es pésimo. Hay que hacer todo lo posible para evitar que siga el próximo año. Madrilenciano, que posa un montante en una samarreta, que Diu, yo sobreviví a la Tanatori League, que me parece una gran samarreta. Y Diu, pienso que salvados por deméritos de los demás. Si el fin de semana se certifica el día del Barcelona, tiene que arder la avenida de Suecia. Y si no, también. Víctor Valverde, Diu, el punto rascado hoy por el Girona permite esa combinación y ojo que no es tan improbable. 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Lo que es ya inadmisible es la burla por parte de todo el club, incluye a todos una afición que no se lo merece. Se burlan de nosotros. Sí, yo creo que se burlen de vosotros desde fa molt de temps. 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Juan Herrero, Diu, hacía años que no iba a Mestalla y a los 10 minutos ya estaba repetido de haber ido. Espectáculo más lamentable no ha podido ser. Jugadores sin almas, temerosos, no mueren, entrenador plano y sin alma. Y de camino a casa oigo en la radio Javi Guerra diciendo que han hecho una muy buena primera parte. Es curioso, porque después el entrenador ahí ha bien fútbol en la segunda. Curioso. Parece mentira que en este escenario hayamos visto un Valencia 5 Lazio 2. Por lo menos me he podido despedir de Mestalla. Ánimo a todos los que van y deseo que Levante se quede en primera, porque es una injusticia terrible que bajara Levante y el Valencia no. Julio Soler, Madrid, el Valencia este año es la película El día de la marmota. Cada partido en casa es lo mismo, desesperante. Se salvarán sacando un empate en los dos que quedan por jugar. José Alc, Diu, está salvado, pero quería dejar una reflexión, si se me permite. La gran victoria de Meriton, además de convertirlo a Valencia en un equipo vulgar y que nos hayamos acostumbrado a quedar entre el 12 y el 15, sacarle de una generación de jóvenes aficionados mediocres que no conocen lo que fue el Valencia, que celebran un título como un título de la salvación y que elevan a nivel de leyendas como Pérez, Piojo o Villa a jugadores del nivel de Sadik o Ramachani. Esa es la gran victoria de Meriton. 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

0: 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Almudena, què tal? Buenos días.
1: Muy buenos días.
0: Encantados de saludarte desde la Radio Autonómica Valenciana. Oye, después de seguir durante años la información vaticana, ¿qué es lo que te hizo pensar que Robert Prevost merecería un libro propio?
1: Bueno, yo es que le vi en cuanto salió al balcón de la Plaza de San Pedro el 8 de mayo del año pasado, después de ser elegido, y hizo ese llamamiento a la paz. Dije, este es el León de la Paz. Y luego ese mensaje lo ha ido él ahondando y profundizando, tanto en las homilías como en los mensajes, como en las distintas intervenciones que ha tenido, llamando a esa paz basada en la justicia y en el bien común y para todos, no solamente para los mandatarios, para que frenen esta locura de armamento descabellada, sino también pues para una paz en el seno de la Iglesia, en el seno de los líderes sociales, en la propia familia y en nuestros propios entornos.
0: Estaba dándole vueltas a todas estas cuestiones. Hace unos días hablábamos de ese primer aniversario de pontificado. Precisamente el libro llega en ese momento tan simbólico, el primer aniversario y su primera visita anunciada a España. ¿Qué significado, Almudena, tiene este viaje?
1: Bueno, este viaje yo creo que marca una intención que tiene el propio Papa con España, ¿no? Porque es un primer gran viaje europeo a nuestro país, que se lo conoce al dedillo, como digo en el libro, y que ha pateado, ha recorrido, ha visitado en numerosas ocasiones. Conoce conventos, colegios, ha hablado con obispos y también conoce a las personas más vulnerables y los problemas que tiene nuestra sociedad y la Iglesia española.
0: Hay una cosa muy curiosa, Almudena, que si no estoy equivocado, tú describes este libro como tomar un café con el Papa. ¿Qué aspecto de Prevost, de León XIV, te sorprendió más al investigarlo a fondo?
1: Bueno, ese concepto de tomar un café con el Papa lo comentó precisamente uno de sus hombres de confianza, un colaborador suyo en la presentación del libro el otro día en Madrid, Miguel Ángel Martín Juárez, un agustino que le acompañó durante 12 años al frente de la provincia de los agustinos en todo el mundo, no de la provincia, sino de los agustinos en todo el mundo, de la Orden de San Agustín. ¿Qué busca este Papa? Pues, ¿qué más, lo que más me llama la atención? Pues su tranquilidad, su media sonrisa, su hondura, su interioridad, y que, bueno, que nos conoce perfectamente. España se lo ha pateado de arriba abajo, y en Valencia también ha estado mucho.
0: Sí, eso es cierto, nos consta, porque además lo comentábamos en los primeros días en los que ya se hablaba de él como Papa. Por cierto, lejos de la polémica generada por Donald Trump cuando atacó directamente al pontífice, tú ya lo has dicho antes al empezar esta entrevista, para ti es el León de la Paz. Pero mi repregunta es, ¿por qué? para ti es este el Papa adecuado para un momento de tanta polarización mundial, en la que da la sensación que se mantiene más al margen o prefiere dar a entender un carácter más prudente que posicionarse ante cualquier situación?
1: Bueno, es su estilo, ¿no? Su estilo va a ser siempre pegado al Evangelio. Es un papa muy preparado. Ha tenido experiencia en las misiones en Perú, ha tenido experiencia pues en la Curia Vaticana, donde pues ha elegido quiénes iban a ser los obispos del mundo. Ha tenido relación con Francisco. Ha viajado por todo el mundo con los agustinos cuando fue prior general. Ha dado dos vueltas al mundo. Tiene una visión de la política, de la sociedad, del mundo en general, que yo creo que es única, y le hace un papa muy preparado para estas cuestiones. Entonces, él yo creo que va a rugir, pero va a rugir con mansedumbre para luchar contra la polarización.
0: Hay quien, después de haberlo nombrado papa y viendo cómo pasaban los meses, no le relacionaba directamente con la sucesión en muchos aspectos del Papa Francisco. ¿Es así o tenemos una percepción equivocada?
1: ¿En qué sentido? ¿Que no le relacionaba
0: En muchos de los legados ideológicos de acción y de posicionamiento que tenía Bergoglio.
1: Bueno, cada uno tiene su estilo, pero los dos responden a los mismos principios evangélicos. Es un hombre de Francisco también, ha tenido una relación con él muy muy estrecha. Se veían todos los sábados por la mañana para debatir precisamente esos nombramientos de obispos. Y los guiños a Francisco y las menciones a Francisco han sido continuas desde que él ha salido como elegido como papa. Le ha recordado, le ha nombrado y vamos, sigue, yo creo que también esa senda de procesos que abrió en muchos casos Francisco, con otro estilo, al estilo del León, pero sigue por esa senda.
0: Almudena, me imagino, entre otras cosas, ya entre tú y yo, que es que además seguir la estela de un papa tan mediático como fue el Papa Francisco, también es un poco difícil.
1: Es difícil, pero también yo creo que en cierto modo hemos quitado el foco de León XIV, porque sí que tuvo una importancia muy en los medios en las primeras semanas después de su elección, y después se le ha retirado el foco justo hasta hace unas semanas con la polémica con Donald Trump. Pero yo creo que es un papa que tiene mucho que transmitir, mucho que aportar a la sociedad como líder moral en este mundo polarizado, y nos va a sorprender. Ahora cuando venga a España seguro que le ponemos mucho más el foco. Nos va a sorprender con sus mensajes, es lo que intuyo.
0: Ahora, después de las últimas declaraciones, tras bendecir esa campana de San Nicolás en el Vaticano, aludiendo a Valencia, ya estamos todos esperando a que haga una visita cuanto antes, ¿sabes? Los valencianos somos así.
1: Hacéis bien de esperanzaros, porque el Papa Robert Prevost, cuando fue prior general de los agustinos, visitó muchas veces vuestra tierra y tiene mucho apego a Santo Tomás de Villanueva, que lo tenéis ahí en la tierra como uno de los santos de referencia, que también es un santo de cabecera para los agustinos.
0: Sí, sí, entonces, de hecho lo ha comentado en su sí, argumentario sí, para poder venir a Valencia, sí.
1: Sí, sí, ha rezado en la capilla, en la catedral, ante los restos de este arzobispo de Valencia, creo que del siglo XVI, y luego pues conoce muy bien varios rincones, ha estado en Orihuela, ha estado en Castellón, en la misma Valencia. Bueno, yo creo que es un papa que es joven relativamente para tener un mandato largo, y esta no va a ser la primera visita a España. Seguro que Valencia cae en breve.
0: En el libro, de hecho, recoges anécdotas de las numerosas visitas que hizo a nuestro país antes de convertirse en papa. También, como decimos, a esta nuestra comunidad autónoma. ¿Hay alguna que te haya sorprendido especialmente?
1: Pues lo que me sorprendía era su naturalidad al aparecer en los lugares, en los conventos. Muchas veces aparecía como sin avisar, sobre todo en conventos pues de monjas agustinas, y cuando tocaba la puerta, él le gusta mucho conducir. Le gusta mucho ponerse al volante, ahora que no puede hacer tanto en el Vaticano. Me consta que lo hace con algún buggy de estos de carritos de golf por Castel Gandolfo, pero cuando recorría nuestro país, llamaba a la puerta de los conventos y decía: yo soy el prior general de los agustinos, y no le creían muchas veces porque decían: ¿cómo va a venir solo? No, es imposible. Entonces montaba unas pequeñas revoluciones cada vez que tocaba la puerta de los conventos.
0: Me imagino que eso sí realmente inherente a todos los papas, ¿no? Quieren ese punto de independencia, por mucho que sean el máximo representante de la Iglesia.
1: Sí, pero la cercanía que ha tenido Robert Prevost por toda su trayectoria, hasta que decía, pues como misionero, que ha tocado directamente las heridas de las personas más vulnerables y sabe la repercusión que tiene la injusticia y la violencia y las desigualdades en la gente más sencilla, yo creo que le hacen un papa muy cercano a la gente.
0: Tengo una pregunta muy técnica para ti. León XIV habla de una revolución comparable a la de la era industrial en este mundo marcado por la polarización, los conflictos, en la que su mensaje de paz podría tener mucha influencia real más allá del ámbito religioso. ¿A qué desafíos crees que se refiere el Papa?
1: Él se dijo que se llamaba León por el Papa León XIII, que hizo una encíclica que se llama La Rerum Novarum, sobre las cosas nuevas, cómo afrontar la revolución industrial de entonces que vivió ese papa. Entonces, precisamente hoy se cumplen 135 años de esa encíclica de León XIII. Y León XIV quiso llamarse así porque él tenía el desafío de la inteligencia artificial. Es un papa muy tecnológico, ha tenido cuenta en redes sociales, ha manejado perfectamente navegadores y se ha apuntado a las tecnologías desde el primer momento. Entonces, yo creo que está muy sensibilizado con este tema de la inteligencia artificial y sabe que estamos en, como decía Francisco, que él mismo lo ha citado, antes hablábamos de su conexión con Francisco, estamos ante una guerra a pedazos, una tercera guerra mundial a pedazos, y en la que la inteligencia artificial, las tecnologías, forma parte también de esa estrategia de lo que se llama la guerra híbrida.
0: Y un aspecto es los cambios que pueda traer al mundo y otros, si me permites, los que pueda traer al Vaticano. Al ser un papa norteamericano, ¿cuál crees que son los mayores cambios que se pueden producir en la sede, en la Santa Sede?
1: Ese carácter americano yo creo que le hace ser muy ordenado y muy disciplinado, ¿no? Pero también tiene mucha experiencia en la curia, ha visto cómo trabajan los italianos, que eso también hay que tenerlo en cuenta al estar enfrente de una institución que está pues físicamente en Italia con su sede central. ¿Qué cambios puede traernos? Pues va a seguir con cambios que ya emprendió Francisco. Va a dar mucho papel, yo creo, que a los laicos. Él participó mucho en el sínodo de la sinodalidad, en el que se hablaron de muchísimos retos que tiene la Iglesia en materia, pues eso, de laicos, de papel para las mujeres, papel para la evangelización en un mundo que está secularizándose, el papel de los jóvenes, pues tiene muchas puertas ahí abiertas y creo que va a seguir por esos caminos.
0: Y una última pregunta, ¿qué esperas que descubran los lectores sobre el Papa actual que no se sepa ya por nosotros, los medios de comunicación, Almudena?
1: Pues va a encontrar muchas casualidades que he descubierto yo en la biografía de Robert Prevost y del Papa León. Casualidades que aparentemente no tienen explicación lógica y que, bueno, a lo mejor hay que explicarlas desde otro punto de vista más trascendente.
0: Lo veremos al pasar el tiempo. Como decías tú, es un papa joven, como para pensar en un papado que no sea largo. Y todo esto, pues, como te digo, nos lo dirá el tiempo. Almudena Hernández, autora de ese libro sobre el Papa León XIV, El León de la Paz. Que vaya muy bien y muchas gracias por habernos atendido.
1: Muchísimas gracias. A ver si pronto vamos con el Papa Valencia.
0: A ver si es cierto y me lo traes a la radio, además, que ya sería un hito. Un abrazo.
1: Venga,
0: hasta
1: gracias.
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2: Buenos días.
1: Encantado de saludarte también. ¿Qué representa para la Iglesia y para la sociedad esta visita, la primera oficialmente a España, del Papa León XIV?
2: Pues es una oportunidad única, para escuchar al Papa y para que el Papa escuche a España. Y en ese sentido, pues estamos todos ya desde hace unos meses pues poniendo todo lo que está en nuestra mano para que ese encuentro se produzca en las mejores condiciones y podamos todos aprovecharlo al máximo.
1: Aunque se ha anticipado en la pregunta, debido a la juventud del actual pontífice y también por la duración previsible que puede tener su pontificado si todo transcurre de forma normal, ¿estamos ante un nuevo papa viajero?
2: Parece que sí, parece que es un papa que está dispuesto a salir al mundo y a encontrarse con el mundo, y quizá esta es una de sus primeras etapas, o después del viaje a África, que yo creo que ha sido un viaje histórico por los lugares que ha visitado, pero quizá esta es la primera gran visita a Europa, y es el principio de una serie de visitas que se van a producir durante todo el año, que dan una señal de que, como señalas, el Papa quiere no conocer el mundo, porque lo conoce de maravilla y en su etapa anterior pues ha podido dar varias vueltas al mundo como responsable de los agustinos, pero está deseando encontrarse como papa con el mayor número posible de gente visitándolos en sus hogares.
1: Como prior de los agustinos dio muchos mensajes y habló con muchísima gente, hizo, como dices, muchos viajes y visitas, pero ahora, como todo viaje papal, esos viajes conllevan un mensaje. ¿Cuál es el que creéis que quiere transmitir el Papa León XIV en este momento concreto en el que tenemos el planeta totalmente convulsionado?
2: Yo creo que el lema de la visita define bastante bien el mensaje, o uno de los mensajes principales que quiere trasladar el Papa, ¿no? El mensaje de alzar la mirada, de dejar de mirar, por así decirlo, a ras de suelo, y entender que teniendo a Dios como referencia y mirando más allá de nosotros mismos, hay unas posibilidades, o sea, el mundo tiene unas posibilidades de entenderse, de respetarse, y en ese sentido el mensaje se articula en torno a los tres ejes de la visita, que de alguna manera se corresponden con las sedes, ¿no? Esa unión, esa alabanza y esa acogida. Esa unión en la que España y el mundo creo que están más necesitados que nunca, esa alabanza que tiene que ver con el ser capaces de contemplar lo trascendente, de contemplar la belleza, y que se ejemplifica de una manera, en mi opinión, espectacular en la Sagrada Familia, y esa acogida que de alguna manera en esta visita se va a materializar en las Islas Canarias, que supone una actitud frente al mundo que debería tener cualquier cristiano, ¿no?
1: Aún así, Rafael, ¿qué diferencia a León XIV de sus predecesores en términos de comunicación y cercanía?
2: Yo creo que de momento León XIV en términos de comunicación es alguien por descubrir, ¿no? O sea, que hemos, desde que fue elegido y tuvo ese primer, pues esa primera atención mundial, el Papa ha tenido como un perfil comunicativo bajo hasta las últimas semanas, donde podríamos decir que de alguna manera, ya sea como consecuencia de las circunstancias, por el agravamiento de la situación y por esos ataques recibidos de algún otro líder mundial, el Papa está emergiendo como lo que es, ¿no? Como un líder mundial que ofrece una forma diferente de afrontar los grandes problemas. Y yo creo que ese liderazgo moral lo representa a la perfección, lo representa a la perfección en términos de comunicativos como un liderazgo tranquilo, reflexivo, y tremendamente abierto.
1: De todas formas, León XIV ya está siendo definido como el Papa de la Paz. Lo hablábamos hace un momento también con Almudena Hernández, ¿no? La autora de ese libro, que precisamente se refiere a eso. ¿Tú por qué crees que ha calado tanto esa idea desde el inicio de su pontificado, independientemente de la reacción que vimos que tuvo el otro día cuando directamente su coetáneo, Donald Trump, algo que no esperábamos, bueno, relativamente no esperábamos, le atacara directamente?
2: O sea, yo creo que tiene que ver por la importancia que ha adquirido la guerra en el mundo, por así decirlo, que requería de una respuesta contundente, ¿no? A mí me recuerda mucho a la respuesta de Juan Pablo II frente a la guerra de Irak, por poner un ejemplo de otros pontífices que reaccionaron contra la guerra y se convirtieron en referentes mundiales en su momento, ¿no? Ese liderazgo es el que creo que ahora está representando León XIV en un estado en el que ya no podríamos decir que no solo tenemos una guerra como en ese momento, sino que el mundo lleva ya meses soportando bastantes guerras.
1: Por así sí, como nos decía Almudena, que él la define precisamente como una tercera guerra mundial a retazos, a parches, a pedazos.
2: Exacto, yo creo que esa es una definición perfecta, ¿no? O sea, que vivimos en estado de guerra, más que convivimos con una guerra, porque además sus efectos, mucho más que en la Segunda Guerra Mundial, ahora sí que son globales, ¿no? Y que esos retazos de guerra que tenemos en todo el mundo tienen unas consecuencias directísimas y casi inmediatas en el resto de los países que no están viviendo la guerra directamente.
1: Hay una cuestión que, si me permites, te quiero consultar directamente. En una sociedad aparentemente cada vez más secularizada, ¿cómo consigue un papa seguir despertando tanto interés?
2: Yo creo que la clave es que sus mensajes son para todo el mundo y esa voluntad de hablar con todos, de llegar a todos, define muy bien lo que el papa entiende que es el papel de la Iglesia. O sea, la Iglesia está en el mundo para poder trasladar su mensaje y trasladar al mundo que el mensaje de la Iglesia, el mensaje de Jesús, el mensaje de Jesús es un mensaje que puede aportar mucho al mundo en la situación actual. Y yo creo que ese carácter propositivo de dar respuestas, de dar soluciones, caracteriza muy una forma de liderazgo y una forma de entender cómo está la Iglesia en el mundo.
1: Un par de cositas solamente, referidas al viaje. Imagino que detrás hay meses de preparación. ¿Cuál ha sido el mayor reto organizativo y comunicativo?
2: Pues probablemente el mayor reto organizativo es ser capaz de dar respuesta en muy poco tiempo a muchísimas. Como se decía en la introducción, son más de 21 actos, 2.500 kilómetros y todo eso. Pues cada acto, por así decirlo, es un mundo en sí mismo. O sea, cada acto requeriría meses de preparación, o al menos los más grandes entre ellos. Por tanto, el reto es afrontar todos esos que serían suficientes para justificar meses de preparación, afrontar todos esos al mismo tiempo y contar en tiempo récord, o haber sido capaces de formar en tiempo récord equipos que saben hacer su trabajo y sí, que están dispuestos a hacer ese esfuerzo. Y desde el punto de vista comunicativo, quizá el mayor esfuerzo es trasladar que esta es la primera visita del Papa a España, porque cada uno de los las ciudades que le acogen, en el fondo, entienden que esta es su visita, con toda la razón, y claro, no es más que un reflejo de la ilusión que les hace, sí, pero a la hora de la verdad...
1: Algo te voy a decir, después de las declaraciones que hizo ayer, refiriéndose a Valencia y lo que le gustaría venir a Valencia, ya están todos aquí pensando en el momento en que va a venir el Papa, ¿eh?
2: Claro, es un buen reflejo, ¿no? Al final, el Papa te visita en tu casa. Claro. Y para ti, la visita del Papa a tu casa es lo más importante de la visita, y todo lo demás es accesorio, por decirlo de alguna manera, ¿no? Entonces, como esta mentalidad es compartida por todos y es lo lógico, y además es muy, a mí me parece muy bonito el ser capaz de dar un hilo comunicativo a todas esas visitas y poner de manifiesto que se trata de una visita en la que el Papa quiere trasladar un mensaje a España, y lo va a trasladar desde distintas sedes, pero a la hora de la verdad es una visita en la que el Papa por primera vez, o este Papa por primera vez, nos visita a todos.
1: Y brevemente, ¿qué esperáis? ¿Qué conclusión se espera después de esta visita? ¿Cuál es lo que esperáis que deje su paso, el balance?
2: O sea, lo que esperamos es que que los mensajes del Papa no pasen desapercibidos como parte del folclore y sean un verdadero toque de atención, que interpele en lo personal a todos los que le escuchen, y en lo social, pues a una sociedad que enfrenta distintos problemas, y que, como decía antes, que el mensaje de la Iglesia puede ayudar a tratar de afrontar estos problemas, ¿no? Entonces, lo que pensamos es eso, ¿no? Que el mensaje del Papa quede resonando en los corazones de todos los que le escuchen, y que gracias a eso, pues que la sociedad de alguna manera se tome un respiro y pueda alzar la mirada y afrontar los problemas graves que vivimos actualmente, pues con otra actitud,
1: Sí, con otro talante.
2: Exacto.
1: Bueno, afortunadamente espero que lo podamos contar desde estos nuestros medios de comunicación. Rafael Rubio, muchísimas gracias por habernos atendido. Que vaya bien muy todo, y que todo vaya muy bien. Me acabo de hacer aquí un maestro Yoda. Y que, lo dicho, podamos a la vuelta poder hablar de todo esto y de que el balance haya sido positivo y, sobre todo, el mensaje haya calado entre todos. Un abrazo.
2: Seguro que sí. Muchas gracias. Un abrazo.
1: Hasta luego. Buenos días.

0: Madrid, bueno, ahora ha llegado aquí, a nuestra ciudad, en Valencia, bueno, y en Alicante, y en todas las zonas urbanas. Y cualquier día nos vamos a encontrar con una verdadera desgracia, y bueno, pues la responsabilidad será al final de del conseller, del presidente de la Generalitat, porque tiene que ponerse ya y solucionar el problema.
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10: Tenemos un siguiente partido, nadie puede garantizar, la liga es totalmente impredecible, no se puede certificar nada, tenemos 6 puntos por delante y el Valencia tiene que lucharlos todos.
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22: Buenos días. Bon dia.
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22: 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Ya nos vamos para arriba, como decían. Va para arriba,
2: vamos para arriba, vamos para arriba.
22: Es que... ya vamos un poquito ya para abajo.
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2: Sí, veus? Claro. 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
22: Sí, es que
2: a mi em dona igual.
22: Da gusto, da gusto.
2: Si existes, no, les dones... 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
22: sí,
2: ¿no? Es,
22: sí.
2: Como un baby born.
22: Yo, más al ordenador. Yo en el ordenador es, tengo más cariño.
1: Pero creo, claro, me lo dona, creo.
2: Si
1: me lo
2: portes
1: creo
2: ahí al pirulo, claro, es normal que le protegís, que sí. Ah, pues pequeño no es, ¿eh?
22: The baby. Bueno, pero no es gran. No, es de 13 pulgadas, ¿eh? Más pequeño porque ya no lo veo. Pero
2: está Baby Yoda y Baby Computer, mejor, que es el de...
23: Soy muy fan de Baby Yoda, ¿eh?
2: Yo no.
23: No,
2: Alex Ladrón de Guevara, no.
23: ¿Por qué no eres fan de Baby Yoda?
2: Porque dona grima esa criatura.
23: Ay, pues es un monigot...
2: Entrañable. No, me inquieta. Sí, ahora a mí Yoda, este señor entrañable, total Baby Yoda es un Yoda jovenet, ¿no? Es de ver, es que Yoda, la tribu vais a decir, falta Sergio Mensúa de la Federación Valenciana, ¿qué tal?
23: Yo también
2: estás?
23: Soy del viejo Yoda.
2: Tú también eres del Yoda, ¿no? Es que Baby Yoda es un chichos sí, negres y tal que te de no tinc ni descripció per ell. 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
23: IA.
2: Sí,
22: IA. Oye, pues es verdad. O sea, estos claro, muñecos que teníamos que no hacían... Pues ahora tiene que haber interacción.
2: Claro.
22: O sea, es un poco loco, ¿no?
2: No,
22: sí, un poco.
23: Yo he dicho que no me gusta, pero admito que tengo el peluche.
2: De Baby Yoda.
23: Sí.
2: Ya te va.
23: Bueno, lo que tengo es una hija. Yo soy su...
2: Sí.
1: Con la excusa de la hija.
2: Y el peluche es como el meu gos para mí, la suya pilota antiestrés, ¿no?
23: Sí, sí. Y la mía, porque también le arreo cada... al Baby Yoda, ¿eh?
2: Sí, le casques al Baby Yoda, madre mía, señor. Si aboras tú al final, el Baby Yoda todo el mundo le da un poco de grima y aprofita para desestresarse. Que tú estresate estás un rato estos días, ¿eh?
23: Un poquito.
2: Los aniversarios no son bons.
23: Para... No son bons, pero bueno...
2: Son compatibles en la vida. Claro, el Valencia está cumplís 10 anys, que 10 anys es ya edad de Baby... No. No és edat de Baby Yoda, perquè Baby Yoda, Sergio, tot i ser Baby Yoda, igual té 200 anys, no?
23: Sí, crec que té 200 o més. En el capítulo, ¿cuál es? Bueno, claro, es que como han hecho las viejas, sí, que son las nuevas, cronológicamente es un lío.
2: Sí,
23: pero, no sé cuántos
2: sí
23: tiene. Cuando está ahí Luke entrenando con él, dice que tiene 900 y pico años, ¿no?
2: Claro, té 900 y pico el sí señor Yoda.
23: El original.
1: Y el mini...
2: Dirle pues... Pujol a Yoda, yo creo que es una falta de respecte.
23: Perdón.
1: ¿Para quién?
2: Pa Yoda.
1: Ah, vale. Pa Yoda.
0: Perdona. 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
5: Que te pego leche, no?
2: Que te pego leche.
6: Sí, sí, frase
5: noventera.
2: No, dels 80.
5: Ah, sí?
2: Sí, sí, dels 80, diria jo. Jo 86 o...
5: Acabas de pegar un ladrillazo.
2: Clar que dels 80, Sergio, sí, vale, sí, vale. Dels 80.
6: Creo que Puyol son 7 hijos, ¿no?
23: Creo que sí.
6: Ruiz Mateos, no sé si estaba...
2: 10 o 12.
5: Sí, 27.
2: Sí. Ruiz Mateos, yo el tinc, ho he contat moltes
5: vegades. A base de flanes.
23: Los flanes dul, ¿no?
2: Sí.
23: Era.
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6: Ah, lo preparamos, si quieres.
2: A veure,
6: lo hablamos la semana que viene.
2: Vist d'una forma objectiva, que no política, este tío realment va agarrar empreses com en el seu moment Galerías Preciados, que estava Julepe, Matarile, i la va reflotar. 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
6: Bueno, la realidad es muy interesante porque en efecto hay posturas encontradas en esto y él siempre se quejaba de que había sido expropiado,
2: sí.
6: Al final los socialistas estaban en el poder y el Carlos Boyer, que era, ¿os acordáis?
2: Miguel Boyer.
6: Ay, Miguel, exacto.
23: Miguel Boyer. Yo me quedé con Carlos.
2: Charles Boyer era un atre.
5: Lo ha dicho tan segura de sí misma que...
6: Es que yo era muy pequeña,
5: Cuidado que Sergio ahora te baja de la parra.
2: Miguel Boyer, entre otras
6: cosas. Yo he dicho Carlos Boyer y sí que me queda un poco así, pero claro, me sonaba Charles Boyer y entonces ya digo, pues no, he hecho una mezcla.
2: No, y tampoc te pases de Boyer a Boyer, porque ya hemos liado en todo, ¿no?
6: Sí, estoy un poco confundida. Es viernes.
2: Miguel Boyer.
6: ¿Os acordáis de Que te pego leche?
2: Sí, hombre,
6: él se vestía de Superman.
2: Le ventó un añespla de cuidado, ¿eh?
6: Y le pegó. Entonces, él de lo que se quejaba es que había montado un imperio. A mí me pasa como a ti, Sergi, no sé los detalles, pero lo voy a investigar. Voy a investigar la parte económica.
2: Que yo recorde,
6: pero es que se lo quitaron. Es que expropiado. Oiga, esta empresa que usted ha constituido, porque nos la quedamos para el Estado.
2: Claro.
6: Entonces, claro, el caso.
2: Yo recuerdo declaraciones de la gente de Galerías, sobre todo Galerías Preciados, que era, bueno, entonces estaban los dos grandes magazines de España, que eran Galerías y el Corte Inglés. Después va a ser absorbida por el Corte Inglés. Pero yo recuerdo haber llegit que la gente de Galerías estaba súper contenta en Ruiz Mateos, porque Ruiz Mateos les había donat otra volta la vida y tal. Els de Dul, que dieu, els de Dul igual, o els chocolates Trapa.
6: Sí, Trapa, sí, correcto. El anuncio
2: de... Sí, sí, era un tío que agarraba empresas, bodegues, sí. Y tal. Y dios, ostras. Sí.
5: Lo que pasa es que este hombre también igual lo que le ha perjudicado es lo que tú comentabas, ¿no? El tema ese del papel cuché, la prensa del corazón al lado, esa actividad empresarial que puede ser igual a saber como lo que tú decías, ¿eh? Igual no tenemos...
6: Sí, lo que pasa es que lo tenía todo perdido, o sea, cuando él ya lo tenía todo perdido, ya no... Después de todos los recursos y tal, entonces él se dedicó
2: Però pregunteu-vos una cosa.
6: Quejar-se.
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22: Claro, pero es que imaginaos, mira, unos datos de Rumasa, ¿no?, que era la era el holding que él tenía, sí, que es Ruiz Mateos, Rumasa, ¿no? Entonces, la abeja era el logo y tal. Es que tenían banca, hostelería, que estoy viendo aquí, hoteles, pues no sé si tenían 30 hoteles, producción vinícola, grandes almacenes, tiendas de lujo, alimentación, seguros, industria farmacéutica, los laboratorios Pérez Jiménez, naval, cosmética y construcción.
5: Y el Rayo Vallecano holding.
2: Y el Rayo Vallecano.
5: Una cosa, ¿acordáis que llevaba la publicidad de la abeja?
23: Es verdad.
5: En el pecho,
23: verdad,
5: hasta hace 4 días.
2: Sí, que la presidenta era la dona.
5: Vaya,
22: sí, correcto. Y les expropiaron el 23 de febrero del 83. Y a ver, lo que alegaron es, claro, Serchi, no les dejaban auditar. En fin, permanente obstrucción a la actividad inspectora, falta de auditorías, es lo que ellos alegaron, ¿no? Desatención de advertencias. Pero a ver, quedarte con un holding así porque te faltan unas auditorías, hombre, pues yo no estaba allí y no tengo todos los datos, pero si me tengo que decantar por algo, o sea, yo me decanto a favor de este señor. Sí, porque allá, al final, también, si obviamente cometía irregularidades, bueno, pues para eso está la, o sea, bueno, están los trámites administrativos, está la fiscalidad, y si hace algo penal, pues bueno, o sea, pero no, es que se quedaron con todo su holding. No estaría un poco mal de la cabeza, vamos, yo me pongo, pues sí, como la Mujer Maravilla, pues no sé qué haría.
2: Sí, sí, yo también,
22: si
2: yo
22: me quitan a mí el holding.
23: No, por ejemplo, que, exacto, Inditex les propian todo el patrimonio. Imagínate, que ha generado. No tiene sentido.
22: Es que no tiene sentido. Entonces, y ellos lo hicieron, lo porque era el 83.
23: Era el 83. Bueno, yo creo que ahora mismo no se podría. O sí.
2: Bueno, yo no,
23: sí,
2: yo no sé si
22: bueno,
2: es podría,
22: bueno,
2: no
22: ahora
2: podría.
22: No pongas ahora... la mano en el fuego porque, sí, sí, sí, sí, en fin, sí, quieren quitar las casas a los propietarios, sí, sí, sí, algunos Illuminati.
2: Sí, sí, sí, sí, sí.
22: Bueno,
5: está, no, que quieren, no, está pasando, está pasando en sitios de... sitios de costa, lo sabéis, ¿no? La federación también estamos trabajando en esto un poquito, porque el tema de los deslindes...
2: Está bueno hecho, claro.
5: Sí, es un tema, claro, costas, claro, porque sí, si hacen el deslinde nuevo, en base a la regresión litoral, sí, oye, pues... hay asociaciones de vecinos que están peleando muchísimo para que, claro, no les quiten...
2: Sergio, gent a la que li han dividit la casa per la meitat i li han llevat mitja casa i s'ha quedat en la meitat de la casa. Sí, és brutal.
5: Directamente te la estropian en aras de una protección del litoral, pero claro, y la protección de las personas, o sea, que hablamos de... No solo por el tema material y por el tema... también el sentimental, hostia, es que te quiten tu casa, tu que casa, todo lo que tienes dentro, es que lo hemos vivido hace 4 días, el daño que supuso, ¿no? Todo,
2: sí.
5: Joder, pues imagínate, claro, que venga, claro, y te digan, no, mira, es que ahora hay un
23: mapa nuevo mitad.
5: Y ahora por aquí ya no
2: puedes. Y esa protecció y esa expropació també és selectiva, perquè si recorreu el litoral veureu que a uns sí y a altres no.
5: Claro,
2: eso. Ahora no fa falta ser molt listo, o sea, a uns sí y a altres no, esa es la veritat.
5: Sí, bueno, ahí están esos mapas, esos estudios, ¿no? En base a esa regresión litoral, pero claro, pues bueno, hay una ley autonómica que también está peleando para proteger sobre todo a los ciudadanos.
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0: pues
2: han
0: passat
2: sí,
0: mira,
2: les coses que
0: jo vengo a recordaros que hoy se cumplen 15 años del 15M, una de las mayores movilizaciones ciudadanas a las que hemos asistido en nuestros casi 50 años de democracia.
2: Pero hoy ya están manejando o están posando el focus en una otra cosa. ¿Cree que la próxima
23: 15 años?
2: Actividad 15. Sísmica del 15M es el tema de la vivienda?
0: Sí, sí, porque ya lo están preparando. Pues mira, hay un artículo en El País que analiza cómo han crecido políticamente los jóvenes que eran niños o adolescentes entonces. Y según datos del CIS, esta generación generación 15M es más conservadora que las anteriores, aumenta la identificación con la derecha, especialmente entre hombres jóvenes. Hay un pequeño repunte de religiosidad y el feminismo genera más división. Sí, sí. El texto sostiene que muchos jóvenes han crecido con desconfianza hacia las instituciones, frustración y miedo al futuro, y que parte de ellos identifica el sistema actual con la izquierda. Todo esto podría explicar la nueva ola conservadora que se está viendo en España y en otros países europeos. ¿Qué pensáis?
7: Ahí, Mónica, tú corrígeme, ¿vale? Pero yo creo que... Yo abogo evidentemente por el feminismo, pero hay gente, hay políticos que han hecho del feminismo... Han arruinado un poco la bandera del feminismo.
22: Uh-huh. Sí, totalmente. Pero es que estoy totalmente de acuerdo contigo.
7: Y al final...
0: te diría que yo quitaría un poco.
7: Sí, sí, sí, quería ser suave, Pero,
22: mira, qué buen punto.
0: Que se lo digan a las feministas de siempre, sí, ¿no? A las que han estado luchando.
22: Bueno, a ver, yo soy
0: ahora, claro, ahora son las que están absolutamente proscritas.
7: Han generado clases de feminismo, como que hay un feminismo bueno y un feminismo malo.
22: Totalmente. Mira, yo soy miembro de EVAP, la Asociación de Mujeres Empresarias y Profesionales, que por cierto, aprovecho para decir, este martes 19 daremos los premios Dona y Dona, que son unos premios... es en el Jardín Botánico y se dan a empresas que contratan a mujeres en riesgo de exclusión social. Y esto se está haciendo durante muchos años. Claro, este feminismo que tenemos en EVAP, que es igualitarismo al final, o sea, hay hombres también que son socios de la asociación, y lo que abogamos es, bueno, pues que haya igualdad de derechos y oportunidades. Eso es básicamente. Hay otro feminismo súper agresivo que va en contra del hombre y que
2: s'allunya de la igualtat que disoldre completament la normalitat.
7: De la premissa.
2: Claro.
22: Y está generando lo contrario. Yo tengo ahora hijas jóvenes, porque ya han pasado la adolescencia, y dicen, pero es que esto que dicen estas yo no lo compro. ¿Qué pasa? Que vamos a un retroceso porque esa imagen se lo han metido tanto, y perdonadme, en los colegios, en los institutos, es de tal, o sea, es que hay un machaque ideológico, porque estamos en un país ideologizado. Entonces, como es todo un machaque, entonces todo es una lucha. Es que lo de la mujer, a ver, que claro que hay que trabajar, no luchar. Hay que trabajar por una sociedad mejor. Pero es que estamos todo el día luchando.
5: O conmigo o contra mí.
22: Con esto, con lo otro, con lo otro.
2: Y es la verdad, Sergio. Y los jóvenes están lo que es promulga ahora. Sí, sí, sí.
7: Claro,
2: sí,
7: normal.
5: Y esa criminalización igual genera el rechazo de lo que ha dicho la
22: ahí
5: compañera.
22: Está.
2: Claro, lo que está
0: claro, porque además lo que se consigue es lo contrario de lo que se pretende. Es mucho peor
7: porque estoy convencido que no era la base, y evidentemente el origen del feminismo no es ese, pero llevado al extremo y en ocasiones hasta incluso yo voy a abrir un melón que igual tal.
5: Ay,
7: yo soy muy purista con el lenguaje, entonces a mí el lenguaje inclusivo a veces me chirría un poco.
0: Mira, ves, yo también quitaría a veces, chirría un poco, porque lo de compañeros,
22: bueno,
0: compañeras,
22: yo quitaría hasta el poco,
0: compañeros,
22: ni un poco,
0: compañeras, el lenguaje, o sea, incluye a hombres y mujeres, y entonces por hacer eso es como que lo llevan como bandera.
2: Bueno, y esteu incluint només els dos gèneres establits de sempre, que són els que estem acostumats tots, els que mos denominen més carques. 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
0: Somos un sketch de Monty Python directamente, porque yo cuando los escucho es como aquel ministerio de los andares extraños, sería como el ministerio de los hablares extraños. Totalmente. No, el castellano lo engloba y no hace falta hacer bandera con eso.
2: Yo un día escoltaba a una compañía, que es Pepa Fernández, en este caso de Radio Nacional, que decía que, bueno, y además estoy de part d'ella completament, que es nega totalment a multiplicar el llenguatge. No, és a dir, és que tu estàs fent un programa de ràdio i no pots estar ahí, hola,
5: o sí, por escrito, no, cuando te enfrentas a un documento.
7: Estéticamente empiezas a leer y...
2: És un poquet agarrar-se la massa en paper de fumar, diria jo.
7: Sí. No, i ara hi ha algunes polítiques que hablan directament en femenino, però se quieren referir a todos. Y dices, es que estás traicionando en la base de la RAE. Estás traicionando la base de la RAE.
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22: 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No, és que los extremismos... Mira, pues voy a abrir otro melón también, porque es que como estoy viendo la serie de Catalina, la grande...
0: Maravillosa. Ay, no. Ay, sí, ya he acabado la tercera temporada.
22: Ay, pues no me hagas spoiler, estoy en la primera.
2: No, pues recomiendo una cosa.
0: Concuerdo.
23: ¿Dónde está eso?
0: En
23: Netflix. No se puede decir.
22: Ay, no se puede decir.
2: Sí, que es... Bueno, así.
23: Vale, vale, vale.
7: Aquí se dice todo.
22: Perdón, aquí...
2: No, vos recomane... en Historia de National Geographic, sí, una serie, sí, de Scorsese, que va cada capítulo es sobre un sant diferente y contra la historia del sant, pero de forma histórica y allunyada, evidentemente. Sí. Tota feta, excepte el Martin Scorsese, està tota feta en intel·ligència artificial. És al·lucinant,
22: sí?
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23: Ja ha salido barato, además,
2: sí, la gent no té ni una rua ni no res, però és espectacular, eh? Sí, sí, una...
22: Mira, però, molt... pues, oye, buen dato, volviendo a Caterina la Grande, mira, yo lo siento mucho, pero la historia es la que es. O sea, yo ver gente de otras etnias en la nobleza rusa, yo no puedo con ello. No puedo con ello.
7: No,
22: porque
7: sentido,
22: es que
7: no tiene,
22: lo siento. O sea,
2: esteme lo que acabes de abrir. Sí que...
22: Me pongo... mira, eso. No quiero decir la palabra.
2: Bueno, una cosa. Això va passar.
22: Claro, que no soy racista. Cada pueblo tiene su cultura. Cada pueblo... tiene su cultura.
2: Ahora, en el cine,
0: efectivamente, es un cupo que además se ve en muchísimas series y más de esta plataforma, que ya ves el cupo tal, el cupo etnia, el cupo mujer.
2: En el cine ha pasado dos voltes,
0: sí,
2: ya.
0: Recordeu-se
2: en La Sirenita.
0: ¿En serio?
23: ¿Qué te iba a decir?
2: El live action de La Sirenita.
22: Quan, la
2: claro, La Sirenita es una chiqueta pelirroja, tal.
23: Efectivamente.
2: Era. Pero después...
0: Ariel.
2: Claro, pero después va a pasar en Gladiator, en la segunda parte de Gladiator.
23: Vas a ir por ahí.
2: No,
23: pero con la primera, Serchi, también hubo revisionismo, sí, y ya ves que yo creo que a Ridley Scott le cayeron chuzos de punta.
2: Sí.
23: Y yo, Gladiator 1, yo creo que la ves y parece, vamos, es que te lo crees total. Y le metieron mucha caña porque parece ser que no.
22: Pero es ridículo.
23: Ya,
22: yo creo
23: ya,
22: que el problema es
23: los
22: yo
23: tiempos.
22: Creo que el problema es que estamos ridículo. Cayendo en la ridiculez, sí, en esta sociedad.
23: La
22: hay que tener sentido, sí, común, hay que tener, por supuesto, mucha humanidad.
0: Y no
22: que
0: comprar,
22: nos falta.
0: Y no
22: porque lo que estamos haciendo es ridiculizando, estamos llevando al ridículo para intentar aleccionar a la sociedad y somos cada vez menos humanistas.
2: Totalmente.
22: Porque lo ves. Yo, perdonadme,
0: o
22: yo
0: para,
22: me subo
0: para
22: al autobús
0: en el
22: y veo a un joven
0: este.
22: De 18 años con los cascos sentado ahí y tal. Mira, no, deja, no a mí, a mí me da igual, deja ese asiento a una persona mayor, porque hay que tener respeto a las personas mayores y hay que tener educación. Entonces, porque nos pongan gente de raza negra en las series, vamos a ser más humanos, pues no, Netflix. Lo estás haciendo fatal.
2: Totalmente.
22: Porque tus hijas siguen a Netflix. Yo veo unas barbaridades en Netflix. Entonces, lo siento, me he alterado un poco, pero yo quiero dejar este alegato. Por favor, más sentido común.
2: Bueno,
22: vamos
2: del,
22: a volver a las raíces
2: del,
22: y menos ridiculidez.
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22: No, però en l'autobús no, perquè jo es que esto es a raíz de que estaba leyendo, no sé qué estaba leyendo el otro día, que decían ese respeto a los mayores que tienen otras culturas, la nuestra lo estamos perdiendo, un respeto como el tratar de usted, que ya no lo hemos perdido.
23: Totalmente.
22: El de usted y de tú, si tú tienes en el autobús una persona que es mayor que tú 10 años, 20 años, le tienes que dejar el asiento. Perdóname, es así. Si hay uno de 18 y hay otra de 28 al lado, por educación...
23: Educación.
22: Ah, porque estaba... Es que estoy revisando el tema de protocolo, que me estoy metiendo...
2: Bueno, y que no te val, Mónica, no te val ni ser analfabeto.
22: Ya
2: te posa en pictogrames, es a dir, com la edat media, para que entengueres,
0: sí,
2: que les dones en
23: dibuixet. Y lo pintan de verdecito el asiento, sí, sí, también.
22: Oye,
23: está verdecito.
22: Pues, no, es que son todos... Es que hemos tenido que poner dos asientos verdes, pero yo estoy hablando de educación. Todos los asientos, por protocolo
23: por
22: y por educación,
23: simple educación.
22: Sí. Por simple educación, todos los asientos
0: hablando,
22: del autobús
0: hablando
22: lo
0: de
22: tienes que ceder a una persona mayor que
0: sí. Mira, hablando mira, de pictogramas,
23: el tema es que no lo han comentado que Zara Puchat,
0: sí, Zara comentabais antes lo de
23: ha hecho sorpaso
2: sí, sí.
23: A Nike,
2: sí, sí,
23: a Nike
2: el top
0: con la marca
2: de Zara.
23: Esta,
2: mira, ahora comentabais, de empleo y de empresas
0: comentabais lo del así. Tema del pictogramas en el autobús, sí. No sé si os habéis dado cuenta, esos dibujitos que hay, porque dices, bueno, ¿a quién te estás dirigiendo? A gente que no tiene una población neuronal suficiente, que está el dibujito de llegas al autobús, subes y pagas, o algo así, que dices, ¿en serio? ¿En las paradas no lo habéis visto? Por favor,
2: no, no
0: fijaos,
2: visto, no
0: fijaos. Es como que, o sea, que el ABC. El ABC de ir a coger un autobús en tres dibujitos, en serio. Pero volviendo al tema de las mujeres, no es lo grave que se ponga el foco o que se preste atención a detalles de, que además luego resultan contraproducentes, sino que, por ejemplo, en el tema de la sanidad o la investigación, dice, ¿por qué los medicamentos pueden causar más daño a las mujeres? ¿O por qué hay una noticia que me llamaba la atención? Las mujeres tienen más efectos secundarios al tomar un medicamento que los hombres. De 10 personas que llegan a urgencias por efectos adversos, 9 son mujeres. ¿Por qué? Porque la investigación se hace con el patrón hombre.
23: Ah,
0: siempre.
22: Claro, me lo
0: de
22: estaba
0: hecho,
22: imaginando.
0: Claro, yeah. Pero que yo me enteré a raíz de la vacuna del COVID. O sea, toda la vacuna del COVID, o sea, a la mitad de la población ha sido vacunada con un patrón de una persona, pues normalmente.
2: Varón.
0: Más con menos grasa, o sea, o más grande. O,
23: pues a mí me siento
0: con
23: fatal.
0: Con ese patrón.
2: No me sentí para la y, vacuna, y que es... preferís pasar el coronavirus 3 voltes antes que vacunarme.
0: Sí, pues,
2: ay, mi agua, por favor, que.
0: Sí. Os lo digo porque, bueno, mi hija que se dedica también, está investigando, incluso las ratitas las dejan para estudiantes. Las investigaciones se siguen haciendo con ratones. Ese, por ejemplo, por abrir un caso de los que dices, ¿cómo en 2026 seguimos investigando y seguimos teniendo el patrón hombre?
2: Bueno,
0: incluso
2: pasa fin, si todo,
0: en
2: con los pollitos, con los pollitos, que según lo que sigues vas a la trituradora.
0: Es tan sangrante que es incluso en patologías que tienen que ver más con las mujeres. Així
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0: I sitios para bañarte, maravillosos.
2: Sí, sí, sí,
23: és una comarca que, vamos, tenéis que ir a ver, o sea, bueno, es como
0: para
23: que
0: comer,
23: como no,
0: sí.
23: Sobre todo el agua que tiene, los baños, las pozas, es increíble.
0: Cristalina.
23: La gastronomía, zona para comer el famoso gazpacho, ¿no? Que decimos manchego, ¿no? Gazpacho valenciano.
2: Sí,
23: no, también
2: bueno,
23: tenemos aquí. Buenísimo. Y efectivamente, aterrizamos
2: en
23: Navarrés el jueves 28, es uno de los productos estrella de esta temporada de la Federación. Bueno, aquí la compañera Bustamante seguro que me da la razón, porque estamos, pues eso, juntando empleadores con candidatos, con gente que además, como bien dice Sergi, está optando por una vida en comarcas que están a caballo un poco entre lo rural, lo urbano, y la verdad que esta será la tercera feria. Podéis estar atentos a las redes de la Federación, también en el municipio se puede apuntar la
2: sí,
23: gente.
2: Sí, que el ayuntamiento colabora, el
23: claro,
2: CEPE
23: claro,
2: labora, ¿no?
23: Efectivamente, sí, esto se hace bajo el paraguas de un convenio que tenemos con la Dirección General Labora y,
2: sí.
23: y la Federación con sus agentes de empleo que están ubicados en el territorio colaboran. Y son un éxito porque llevamos, esta es la tercera, y los datos, vamos, reflejan que han habido casi 70-80 contrataciones por ferias. Estuvimos en Benicarló, estuvimos en Vila Joyosa...
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23: La despoblació, bueno, el reto demogràfic, prefiero llamarlo en, más en positivo, la despoblació suena muy negativo, no solo se explica a través de la geografía, se explica sobre todo a través de la economía, es lo que tú dices, si tú tienes un proyecto de vida, luego todo lo demás sale. Esto es como si tú tienes buena tierra, buenas semillas, buen clima, brota todo, ¿verdad? Pues efectivamente la economía es una de las causas y uno de los ejes que hay que, en lo que hay que poner el ojo, porque es que todo lo demás vendrá, efectivamente.
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0: I con esa història se hizo un cortometraje que protagoniza Sergio Caballero, creo, sí, muy interesante, que lo cuenta.
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22: No, Benidorm, la verdad que, bueno, yo creo que es un ejemplo mundial, ¿no?, de desarrollo. Yo veraneaba en Benidorm cuando era adolescente. Sí.
2: Bueno, y el más flipant de tot és que ara...
22: Todos los vascos nos íbamos a Benidorm, a Torrevieja o a Santa Pola.
23: Anda que hay una colonia de vascos bestial.
22: Ya te digo.
23: Hay unas calles que parece que estés en Guetaria.
22: Sí, sí, que
2: ¿ya
22: sí,
2: ves
22: sí,
2: tú?
22: Sí.
2: Allí en Benidorm.
22: Yo me encontraba gente ahí del pueblo. Me los encontré.
23: No, yo que era estaba alguna vez.
2: ¡Jugando la pelota!
3: le sale el acento así.
2: Sí.
0: Me sale
23: la malanza.
2: Es como los alcoyans que pueden hablar de una forma normal, pero como se juntem en un altre alcoyà, enseguida mos dice la cançoneta, ¿cómo estás? ¿Has vingut? ¿Has anat allà? Tal.
22: Es ha plogut.
2: Sí, ha plogut.
22: No, yo sí voy, me sale, pero por ejemplo, le pasé un audio a una. Mira, este fin de semana son los de bachillerato, no voy a decir el otro nombre porque ya se me echa la edad, que nos juntamos todos los años. Yo la verdad que llevo bastantes años que no puedo. Y le pasé un audio y de repente me dice: oye, que llevas mucho por ahí, ¿eh? ¿Qué valenciana hablas? Ahí va. Valenciana, ¿eh? Ahí va. Digo, pues
23: enfadado, ¿no?
22: No, una amiga mía, ¿no? Como se reía, dice: oye, me dice, Monique, que hace mucho que no vienes por aquí, ¿eh? Vaya acento valenciano que tienes.
0: Sería como, bueno, pero los de Bilbao podemos hablar con todos los acentos.
23: Exacto. ¿Verdad? Claro. Nacen donde quieren también.
0: Donde quieren, hablan con todos los
2: pero
0: acentos.
2: Pero te voy a decir una cosa, Sergio, en festes no mos guayen estos, ¿eh? Muchos gigantes no, y cabezudos no, y mucha wow, tal, pero en festes no
22: pero
2: nos
22: ¿cómo guayen? En fiestas. Mira, este domingo tenía otra vez la calle cerrada porque tengo una falla. Bueno,
2: pero
22: estoy entre tres fallas, pero hay una que es la que me pilla la calle. Y de repente cerrada otra vez y yo miro y digo, ¿qué es? Pues la iglesia, que también está al lado, pues día de la jornada benéfica, a la paellas, toda la calle cortada, digo, si no es la falla, es la iglesia, es o es la asociación de tal.
23: Sí,
22: es
23: tal
22: que,
23: cual.
2: Sí.
22: ¿Aquí en Valencia?
2: Pero això t'entens canar, pero això t'entens canar a les festes dels pobles.
23: Sí.
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23: Claro, pero además, hoy a las 10:30 supongo que después de una semana de tanto trabajo, tanta extraescolar, tal, estáis todos ahí cara a la pantalla para ver Terra de
2: Festes. Perdona, hermano, y d'ací un rato así, que nosotros també tenim secció de Terra de Festes.
23: Bueno, pero yo te hablo ahí con Berta, no quiero hacer spoiler a dónde vamos, pero sí. Esta noche 10:30 ahí todos clavados, ¿eh?
0: En las fiestas de pueblo, que no sé si Manolo García habrá estado actuando en muchas fiestas. Yo es que antes de pasar a Internacional quería comentaros, no sé si sabéis, sabíais que...
2: Es algo de que se va a tirar en plancha, sí, y no va a replegar,
0: sí,
2: ningú.
0: Sí.
2: Pero
0: ¡vale!
2: Pero como sí,
0: lo que hecho a Manolo era, García. Era el tercer, Dios, concierto de regreso a los escenarios, del último de la
23: pobre
0: fila.
23: Hombre.
0: Manolo García que dice, se viene arriba y se tira. Pero, pues bueno, pues no estaban muy... No, los pillo listos al público.
2: Os tengo que decir una cosa. No es el Manolo García del último de la fila que si cago en plancha, terra, bueno, salsa, salspolsa y ya está.
23: Claro.
2: El Manolo García de ahora ya está...
23: Granaer.
2: A dos días del tacatá,
23: a dos días del tacatá.
0: Además que Manolo ha dicho que lo volverá a hacer cuando le dé la gana porque además él siempre se tiraba. Pero yo quería preguntaros... ¿Os habéis venido alguna vez arriba y os ha pasado algo similar? De esto que te vienes arriba y
2: después
0: y no?
2: El ridículo.
8: No.
2: Verbalmente
8: yo,
2: sí.
8: Yo como me caigo siempre por todo.
2: Buah, ahora,
8: yo sin hacerlo. Yo soy muy torpe.
2: O sea, que a banda de hipocondría que eres...
8: Qué malo eres. Te has quedado en Aisho,
2: No, hombre.
8: Aisho y el queroseno.
0: Alex.
2: Está...
0: Además, patoso. ¿En serio?
8: Sí, súper patoso.
2: Madre mía, guau.
8: Súper patoso. No me eche una farola y me la menche. ¿Ves? Pobre Javi. O sea, que no... La farola, no la combo.
0: A ti no te hace falta ni ir mirando al móvil.
8: No,
0: tú directamente como rompetecho.
8: Soy un imán.
22: Pues yo alguna farola me he comido y eso sí que es una vergüenza.
2: Yo vais a hacer eso una volta.
22: Mirar a ver quién te ha visto. Te tocas en el chichón.
2: No, lo mejor de todo es que es com sona. Sona a gong del imperio. Sí.
0: Suena a dibujo animado.
2: A mí me va a pasar que anava ahí y me vas a mirar una y me va a
8: es como a tu también te pasa.
2: Y toda la farola.
0: Incluso
8: la última fue un cristal de un hotel. Estaba tan
2: el
8: limpio.
2: Vas
8: sí, no lo atravesé, bueno, pero vamos. Y luego sí, la reacción fue lo que tú dices. Bueno, a ver, ¿te ha gustado?
0: O sea, no te
2: pero el vas pero el vas traspasado,
8: no duele nada.
2: No
8: lo traspasé, no llega.
2: Te quita que eres fet un mortadelo en toda regla.
8: Eso yo lo he visto jugando a pádel gente que ha reventado los tal y una sangría.
22: Eso es una sangría.
8: Una sangría.
2: Hombre, que eixo esto ple de.
0: Hombre, yo tengo dos amigos que la cara se les quedó.
8: Sí.
0: Y cuando te caes, cristales demasiado limpios.
8: Muy limpios.
22: Cuando te caes, que vas con tapones, te caes y te pegas un te retuerces, pero te levantas como si nada. Y vas caminando hasta la esquina, te duele a rabiar, pero toda digna y lugar.
8: La dignidad, pero primero.
2: Bueno, això ho fem en moltes coses. Bueno, pues entonces esta nit el terra de festes de la tele, ¿no?
8: Hombre, ahí os quiero ver, pasamos lista, ¿eh?
0: Bueno, sí, y si Manolo no García se le ocurre acudir, por favor, que le sujeten, que le mantengan. Sí.
2: Manolo García no està pa molts bacs. Sí, sí. 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
9: ¿qué pasa ahí?
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9: que estaban parlando de
2: l'hostión que le iba a pegar esta a Macron.
9: Es que va a ser mencionarlo y toda la prensa tornant a indagar, referir-se d'aquest moment en el
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11: Muy guapa, Mónica. Ahora ¿qué? Que veo que
9: hombre,
11: vas a ver.
9: Es guapísima.
22: Fea, no
9: es
22: me la imaginaba.
9: Es guapísima. No, es guapísima. Pero a banda de ser guapísima, es que me encanta porque ella es una lluitadora, una activista, pero es tres de les dones.
11: Y muy Irán, interesante también.
9: Muy interesante, una tía muy interesante que, bueno, pues que a Brigitte como a bona, pues ha dicho, uy.
2: Así pero ¿por qué estos convivirían?
22: Esto lo arreglo yo enseguida.
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9: Ja... Yeah. Yo bueno, no, pero sí, yo tengo años.
2: Jennifer, es que Jennifer López, ¿qué no veías en él?
22: A ver, a mí es que Marc Anthony bon me gusta mucho.
9: Es que no te va a gustar.
2: Con
9: gusto,
2: Melania, Melania.
11: Pero Mónica reconoce que siempre no tiene una cara como si estuviera enfermo, es verdad.
2: Sí, te digo yo que cara... está como... Sí. Como
23: pero bueno, es que a Jennifer...
11: Un tono cetrino, ¿no?
23: No tengo bon gusto, no vos quedé bien eso.
9: No sé.
22: Pero a veces te enamoras, pero a ver, pero es verdad que a veces te enamoras de personas que no son atractivas. Y te enamoras... perdidamente.
23: Hay muchas eróticas, ¿no? Hay muchas eróticas, no solamente
2: ahora es diuen
9: la intelectual Marc Anthony tampoco y yo el veig molt.
2: ¿Cómo es diuen? Ubersexuals, pansexuals. Bueno, no sé. Estos que se enamoren de sapiosexuals, sí.
23: Apesexuals, que eran otros. Creo que eran los
2: demisexuals, exacte. ¿Cómo es nota que eres jove?
23: Sí. Oye, joven, pero si va a acabar de tirar un ladrillazo hace media hora.
2: Estic arreglando y tú ahora te vas a estropear.
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22: Esto estoy viendo aquí a Golshifteh Farahani. Bueno,
9: tiene mala pinta.
22: Tiene mala pinta.
9: Claro, es que, bueno, a mí Brigitte me encanta, he de dir-ho, ¿eh?
2: Pero
9: a mí
2: Brigitte
9: Macron, ¿no, Mar? ¿No te agrada?
11: Brigitte,
2: Señalila a Alex y a Sergio.
9: A mí es que me agrada porque...
11: Demasiado tapada su cara.
9: A mi Brigitte m'agrada perquè és una dona major, sí. 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De que ella estiga en una,
11: sí,
9: dona, sí, més major.
11: Eso me gusta mucho, pero me gusta como, no sé qué, como cuando la gente envejece, ¿no? Y se ve en sus años un
9: ya que no
11: más,
9: supera más
11: con más regularidad.
2: Rollo Ángela Molina.
9: Y tampoco te agrada mi mur en el
11: Ocempic. Tampoco.
2: ¿Por qué no?
11: Ni una cosa ni la otra.
2: No, Margot.
11: Ni una cosa ni la otra, porque yo soy anticana. Yo soy anticana.
2: ¿Pero por qué? Es el devenir de la natura.
9: Que te tires de agua y jamón.
11: Pero dentro de un orden, el devenir de la natura dentro de un orden. Ni calvo,
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2: si no...
23: Hay una leyenda urbana sobre eso, ¿no?
2: ¿Sobre el qué?
23: Cana que te sale, cana, pelo que no cae.
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9: Va, anem a...
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9: Sobre todo, ese naranja, ¿de dónde lo consigue?
2: Sí, sí, sí, sí. En la dirección y en la federación están precisamente aspentamos a saber por qué es eso.
9: Ay, es que es interesante, es muy interesante. Mira, es que no, yo digo, ¿cómo continúe hablando de Irán? Porque volía a continuar hablando de Irán, de alguna manera digo, bueno, vaig a pasar por China, encara que siga, para hablar de Irán.
2: Sí.
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0: Sí. Y es un chique prou.
4: Y además les pone unos nombres de lo más curioso.
3: Pero ¿cómo pueden decir que esa persona pasa chiquets? Sí. Eso no, no, que pasa pues coches, coches de estos que no profiten para red.
0: Igual él se hace virtual,
4: Sergi, le da tiempo a todo.
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0: ya...
4: momento,
3: Trump, no, Trump la
4: de momento el apañito que han hecho cambiándole el nombre a Marcos Rubio porque no podía entrar Marcos sí. Rubio en
3: ¿y
4: China?
3: ¿Y cómo lo iban a posar?
4: Porque claro, les pusieron a caldo claro. tanto a China que pues lo han puesto Marcos Rubio en chino.
0: En
4: entonces
0: China.
4: Ha entrado.
0: Que no saben dir-ho. Es como cuando veas a un chino le digan Pepe, pues lo maté. Sí. Sí.
3: Es de veres, porque es chineros vienen y es posen nombres en español.
0: Pepe,
3: Manolo.
0: Muy
3: fácil.
5: Además, se ponen la en mi casa, Luis.
3: Sí.
5: Toda la vida.
3: Sí. Pero Luis sí. 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
4: Sí, sí, sí, sí, sí, se ponen nombres.
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3: Maria,
4: desde hace sí, tiempo, sí, sí, Lucas, sí, sí. por ejemplo, Gabriel. Es muy frecuente.
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5: 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Pasamos a informativos.
3: Qué va, tío.
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5: pero mal.
0: Soy Foxy. Si pues es, tú al psicólogo si directamente, niña. El portes y ya está. No
3: pero si por las mismas cosas ya estoy para el psicólogo, imagínate.
0: Pues un
3: yo.
0: Bono familiar.
5: Que... Eso no lo decimos, ¿eh?
1: No, no, eso no, fuera de mí. Fuera de mí. ¿No? Millón.
4: Que nos vamos a Italia. Oye, mire, ya, esto es maravilloso. Alex, no te preocupes, que no hay que lo sé.
0: Pero una cosa,
4: aquí viajamos por todo el mundo.
0: La selección musical de Wii, ¿cómo se te queda?
1: Es muy buena.
0: ¿Qué cosas te queda?
4: Claro.
3: Todo loco.
4: ¿Quién quiere viajar?
0: En inglés.
1: Es que Europa tenemos
4: fools. De todo. ¿Quién quiere viajar estando así?
0: Pues mira, es que voy a comentaros un tema, porque opineu, porque no sé... El tema de la rabastesa en el carrer, les grans ciutats.
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0: No sé què vos sembla. 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
4: 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Te dice, es una radiografia del lugar. 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
5: 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También en Sicilia, en todo ese sí. Sur de Italia es como que le da
4: es que
5: mucha
4: al final
5: más,
4: vamos
5: más
4: a,
5: gracia.
4: Al
5: ¿no?
4: final
5: la
0: cadente,
4: es
0: ¿no?
4: que al final, ¿sabéis qué pasa? Que dará, da igual en la ciudad en la que estés, es todo lo mismo. Dejemos que las ciudades
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3: vist al
4: paio
3: este que no van a dejarlo sí. 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
4: 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Sergi, de por vida.
3: Da, de por vida.
4: Ya no puede entrar en Italia.
1: En Italia, de por vida.
0: No en Roma, en cap ciutat italiana.
3: Però avui és el vídeo, el tio s'agarra.
4: Sí, y nada, y va nadando.
3: Y es tan tonto que
1: no
3: me arreglo unas cuantas monedas, que yo ya que
1: entiendo. ¿Cómo está el agua?
4: Con tanta monedita, ¿no?
1: Y no, además, y no creo que esté muy bien.
0: Y qué difícil sería, ¿no? Porque sí, en el control sí, que ni ahora para proparse la Fontana de Trevi, que no pots...
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0: Marc Gómez, fins a 1976 en portes, en este cas, mos portes a tots.
1: 1976, exactamente. Fíjate, hace 50 años no existían palabras como postureo, como juernes, como aeróbic, como karaoke, que lo comentábamos el otro día, ¿no? Tampoco ayatolá, ¿eh? Y hace ahora 50 años, en un instituto de Dublín, un adolescente llamado Larry Mullen colgaba un anuncio en un tablón buscando músicos para montar una banda. Respondieron cuatro chavales: Paul Hewson, al que acabaríamos llamando Bono,
0: sí,
1: David Evans, Dietz y Adam Clayton. Aquella banda primero se llamó Feedback, luego The Hip y finalmente U2. Y todavía faltaban años para que llegaran himnos como With or Without You o Sunday Bloody Sunday.
0: Y mira que yo os vaig arribar a aburrir fins i tot. 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
0: claro,
1: no seran las últimas...
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1: perquè
0: algo...
1: anuncian gira para este, antes de que acabe el año. Pues, por ejemplo, me pasó con Rem, aquella canción de Rem.
0: Losing My Religion.
1: Ay, esa era muy cansina. Sí, pero con U2, pero no me pasó.
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1: I Simple Minds tampoco, tampoco me pasó. I també los escuché un montón. Però bueno, mientras U2 daba sus primeros pasos, España vivía uno de los años más importantes de su historia reciente. ¿Por qué? Porque corría el año 1976. El mundo estaba cambiando y también nuestro país. U2 todavía no llenaba estadios, por supuesto, ni hablaba de derechos humanos o guerras en sus canciones. Eran simplemente unos adolescentes ensayando en una cocina en una Irlanda marcada por la crisis y la violencia en Irlanda del Norte. Y aquella banda terminaría convirtiéndose en uno de los grandes símbolos musicales de finales del siglo XX. Por ejemplo, como este, ¿no? Esta canción fue...
0: Sunday, Bloody Sunday. Sí, sí, sí, sí, sí.

0: Però passaven moltes coses mentre
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0: sonava U2,
1: sí,
0: sí,
1: no? Mentre YouTube. Ells donen sus primeros pasos.
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1: 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España comenzaba algo decisivo, la transición. Solo llevábamos unos meses sin Franco y en julio del 76...
0: Spain Transition.
1: Exacto.
0: A eso.
1: Ocurre algo clave. Dimite Carlos Arias Navarro y el rey nombra presidente a un joven casi desconocido, Adolfo Suárez.
2: Puedo prometer y prometo intentar elaborar una constitución en colaboración con todos los grupos representados en las Cortes, cualquiera que sea su número de escaños.
1: Qué solemne, puedo prometer y prometo.
0: Mare meu, al que la mayoría, sobre todo los señores, me recordé en la época, votaban per guapo.
1: ¿Sí?
0: Sí, Adolfo Suárez es muy guapo. Y a votar a Adolfo Suárez, en fin.
1: Sí, pues
0: pero
1: nada.
0: El papel que va a tindre en esa transición no le lleva a ningún, cada caso lo que siga.
1: Sí. Se legalizan partidos, se habla de democracia en voz alta, los españoles votan en referéndum, la ley para la reforma política. Y el 76 fue también el año en que España empezó a quitarse el corsé. Llegó el llamado destape, cambiaron las revistas, el cine, la televisión y hasta la forma de hablar. Porque en los kioscos convivían Interview, ¿te acuerdas de Interview?
0: Sí.
1: Recién nacida.
0: Bueno, les exclusives de Interview eran famosas y además...
1: Y esas portadas.
0: Claro, bueno, les portadas eran de chiques mayoritariamente enseñan pechuga.
1: Bueno, yo me acuerdo, por ejemplo, la de Lola Flores fue muy sonada, luego
0: sí,
1: mucho
0: bueno,
1: tiempo
0: y
1: después.
0: Sí, bueno, y la de Marta Sánchez.
1: La de Marisol.
0: Bueno, Marisol, el finiquito de Marisol va a ser precisamente eso, ¿no? El haber ido en Interview. Pero bueno, es que allí se ven unas ofertas a aquellas dones en esa época en la que, claro, a banda de un pastizal, podía significarlos un avance o un després. Pero, tot i que la portada solía ser una portada un poquet descarada, els continguts d'Interview eren continguts totalment d'investigació.
1: Sí, de polítiques, o sea, superserias y
0: sí,
1: muy...
0: Sí, una cosa molt
1: muy
0: rara, el tema d'Interview. Sí.
1: Sí, pues convivían estas revistas con las del corazón, con publicaciones políticas que empezaban a hablar con, pues, de esta libertad inédita, ¿no? La calle empezaba a llenarse de vaqueros, de campana, pelo largo y canciones que sonaban a libertad como esta de Jarcha, que se convirtió también en la banda sonora de aquel momento. Y mientras tanto, la televisión seguía reuniendo a familias enteras frente a ese Telefunken pal color.
0: En blanco y negro.
1: Todavía no había llegado.
3: No hay nada.
0: ¿Aquí?
3: ¿Para
0: aquí? 18 respuestas aceptadas. Madre mía, pero si no me engañan, en esa época encara no estaba ella, encara no estaba Mayra Gómez-Kem, sino que estaba Kiko Legarde, era la época de
1: ¿y
0: Victoria Abril,
1: ya
0: Victoria
1: los
0: Vera.
1: Tacañones?
0: Sí, no, claro
1: ellos
0: que estaban.
1: Desde
0: sí,
1: el principio.
0: Sí, desde el primer momento estaban ellos. Que un de ellos, era el mago Tamariz.
1: Sí.
0: O sea, y eso de la gente no se'n recorda, la gente se recorda de Don Cicuta y tal, pero Juan Tamariz era un dels tacañons de... Sí, del 1-2-3, sí.
1: Y en 1976 también fue el auge de concursos míticos y también, como este que hemos hablado, y del humor de Tip y Coy.
4: ¿Es usted el adivino? El adivino tinto, sí señor. ¿Quiere usted un trago?
5: No, gracias, los martes no bebo.
4: Hoy es sábado.
5: Ah, bueno, entonces sí.
4: ¿Cuántos años tiene usted?
5: Yo 7.
0: Yo me voy a presumir de haber visto a Luis Sánchez Polac, Tip, que era valencià, que té un monument en Gran Via Fernando el Catòlico en València.
1: Sí.
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1: i sí, qué divertidos. Bueno, y también, fíjate, luego llegaron Martes y Trece, que empezaban a asomar...
0: Que eren tres en un principi.
1: Sí, y luego se fue el tercero y ya nunca volvimos a saber recuerda su nombre.
0: Exacte.
1: Porque España descubría otra manera de entretenerse. Y en lo musical seguía la canción Protesta y la explosión pop que llegaría pocos años después, pero triunfaban Nino Bravo, Camilo Sesto, Rocío Jurado.
0: Mare meua.
1: Qué grande la Jurado.
0: Sí, sí, mai millor
1: 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De la Jurado no ha habido reemplazo.
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1: Y bueno, todo esto pasaba aquí, mientras en Londres y Dublín comenzaba la revolución punk y los Queen publicaban su rapsodia bohemia, que sigue sonando. Yo sí, creo que esta es de las que no nos ha dejado en ningún momento.
0: ¿Veus? Y en cambio de los Queen no los vaig a avorrir per a res.
1: ¿Eh? Y no, mira, y ¿los habrás escuchado?
0: Mare meua, més del que le penses.
1: Pero no se les aburre. ¿Por qué hay bandas, por qué hay canciones que da igual las veces que las escuchemos y no pasa nada, y otros que es como, por favor, que no suenen más?
0: ¿Sabeu en qué estaba pensando?
1: A ver.
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0: lo lleva ningú tampoc.
1: Pues no. Bueno, pues 1976 fue también un año enorme para el cine. En Estados Unidos se estrenaba Taxi Driver, la película de Scorsese, con Robert De Niro
0: que
1: convertido.
0: Fea, Robert De Niro, sí, ni esa pinta punk que portaba.
1: Sí.
0: ¿Eh?
1: ¿Te acuerdas de la frase que decía? You talking to me? 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
0: I ara s'ha convertit en un senyor entranyable, sí, Robert De Niro,
1: Robert
0: que fa
1: De Niro,
0: fins i tot de becari.
1: Sí, de becari, de padre de família.
0: Sí, sí, bueno, el de
1: aquí era el taxista, un poquito...
0: Que feia poreta, que te digo, sí, que a mí me feia poreta, ¿eh?
1: Sí. También llegaba Rocky, la historia del boxeador desconocido que acabó emocionando al mundo entero y que, fíjate, ¿cuántas películas de Rocky vinieron después?
0: A montón.
1: Pero estas sí, sí, escaleras, bueno, yo esta creo subida que, de escaleras...
0: Yo creo que Stallone...
1: Fue la primera.
0: Entre Rocky y Rambo... ja va tindre suficient per a viure. 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
1: I para
0: com el Santiago Segura, claro, en su, con su Torrente y con su padre de familia, pues con,
1: sí,
0: Rocky y con Rambo.
1: Sí, seria l'equivalente,
0: ¿no? Sí, sí, sí, pa viure la resta de la seva vida. No em va agradar mai gens
1: Rocky.
0: Stallone. No, ni Rocky, ni Rambo.
1: Ni la...
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0: No has dicho, es que era... Garrulo, a més no poder, no sé, no, no, en serio. ¿No te recordaves d'eixa frase?
1: Pero, sí, hombre,
0: claro,
1: no siento las
0: piernas.
1: Sí, sí.
6: No siento las piernas.
0: Qué horror.
1: Se te sale muy bien, por cierto.
0: És que sóc molt payaso, això tindré que fer-me-ho veure un dia. En fi, què més passava? Perquè sobretot en Espanya passaven moltes coses, no?
1: Sí, empezaban a verse películas con menos censura, con menos ropa también, y con temas hasta ese momento impensables. Pero la gran película española de este año fue Cría cuervos, de Carlos Saura. Retrataba una España oscura, silenciosa, llena de heridas, en una película que protagonizaba Ana Torrent y que, no sé si te acuerdas, que estaba incluida esta canción.

0: 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Que esta senyora que cantava Por qué te vas, que era Janet, en 1976 formava part de la banda sonora de Cría Cuervos de Carlos Saura. 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És a dir, me pongo todo loco.
1: Han passat 50 anys.
0: Sí, sí, i ahí
1: està
0: ella.
1: I ahí està, ella, i exacte, ahí està. Sí.
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0: Era guapísima, ¿eh?
1: Guapísima y me encanta Janet. Y además esta canción para karaoke es fantástica. Es un valor seguro. Yo siempre lo traduzco todo en canciones de karaoke o fueras... canciones que no son de karaoke.
0: En Japón te
1: y no es tan fácil, ¿eh? No es tan fácil.
0: ¿Cantar parece... en karaoke?
1: No, esta canción. Parece ah, una
0: yo
1: cosita...
0: no he cantado más en un karaoke.
1: Cuando sube todas las canciones de mi amor, sí. Ahí tienes que ponerle. Bueno, en literatura, pues estaban muy presentes autores como Camilo José Cela, Miguel Delibes, pero había fuera de España, un joven escritor que empezaba ya a despuntar, Stephen King, y en el 76 publicaba Carrie, su primera gran novela de éxito. Y después, pues en esta época fue total eclosión cultural, había teatro independiente, cantautores, debates políticos y una juventud con ganas de expresarse, pero en un garaje de cuyo nombre no quiero acordarme, no, en un garaje de California se fundaba Apple.
0: En 1976, imagina
1: sí, tú. Steve Jobs, Steve Wozniak lanzaban el Apple I sin imaginar que estaban iniciando la revolución informática.
0: El Apple, ¿eh? Que no el iPhone. No vos confundiu molts y moltes des que escolteu.
1: El Apple. Y en medicina y ciencia comenzaban avances que cambiarían las décadas siguientes, aunque todavía muy lejos de Internet o los teléfonos móviles. Así era, 1976, fíjate tú.
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1: És que esto te lleva, te evoca, te traslada en el sí. tiempo, es como una máquina del tiempo, es la máquina de Boris Vian, ¿no?, de la hierba roja. Es una sensación, ¿no?, la que notas en el cuerpo de aquellos momentos.
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1: no,
0: 80,
1: no. Siempre vamos a utilizar una excusa para irnos a un año.
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1: Jolín, todo lo que se perdieron. Sí. Bueno, estamos hablando de un año en el que un país intentaba modernizarse, una sociedad aprendía a respirar libertad, un grupo de adolescentes irlandeses U2 comenzaban una aventura y lo curioso, Sergi, es que 5 décadas después, muchas de aquellas canciones, películas, debates, sueños, todavía, fíjate, si siguen resonando, que siguen ahí, están
0: perquè n'hi ha molta música que no té data de caducitat. 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
1: Uno de los miembros de U2 ha anunciado que puede haber nuevo álbum, celebrando sus 50 años, y además ya va a haber también conciertos, o sea que los fans que estén súper al loro, porque bueno, en cuanto...
0: Margo Mir, n'hi ha personetes que no estan pa molts concerts.
1: Hombre, ¿cómo que no? Pero míralos, ahí ahora, están los Rolling sacando un nuevo disco.
0: Si la tía Elton... O no, el tío Iggy Pop o tal,
1: pero,
0: están como están,
1: pero la tía
0: U2
1: Elton,
0: no van a estar millón.
1: Pero un momento, la tía Elton total se pone delante del piano y oye, pero oye, si los Rolling están dando guerra,
0: piano.
1: Si McCartney está sacando también nuevo disco.
0: La tía McCartney, sí.
1: Claro, o sea claro. Que no van a sacarlo los U2.

0: que estén muy cercanos el uno del otro.
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0: En general, la mayoría de las aves ven un espectro de colores más amplio que nosotros. Mientras que en nuestras retinas hay células fotorreceptoras capaces de distinguir tres colores, el rojo, el verde y el azul, y con esa información nuestro cerebro tiene que generar toda la gama de colores que somos capaces de percibir, las aves tienen además un cuarto tipo de fotorreceptor sensible a luz ultravioleta, por lo que ven colores que para nosotros pasan totalmente desapercibidos. Y si nos fijamos en un grupo concreto de aves, como son las rapaces diurnas, es decir, águilas, halcones, milanos, etc., estas tienen la mejor visión de todas. En concreto, el halcón peregrino, que es la rapaz mejor estudiada, tiene una agudeza visual al menos el doble de la nuestra, aunque hay estimaciones que dicen que podría ser hasta 8 veces mejor.
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0: La evolución ha dotado a estas aves de toda una serie de adaptaciones para mejorar su visión. En primer lugar, el tamaño de sus ojos es bastante grande con relación a sus cabezas, y la disposición de los ojos en la cabeza les permite tener un campo visual amplio sin sacrificar la visión binocular. Por otro lado, tienen un cristalino que es capaz de cambiar de forma muy rápidamente para poder enfocar nítidamente objetos móviles. Aquí habría que mencionar también la fóvea. La fóvea es una región especial de la retina donde se concentra una gran cantidad de células fotorreceptoras sensibles al color. En nuestro campo visual se corresponde con la región central, es decir, el punto en el que decimos coloquialmente que fijamos la vista y donde vemos con mayor nitidez. Pues las rapaces tienen una fóvea muy desarrollada y algunas incluso tienen dos fóveas, lo que les permite hacer cálculos precisos y lanzarse a por presas en movimiento con una precisión casi milimétrica.
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3: Te crees señor de todo territorio. La tierra solo quieres poseer.
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0: Los humanos solo tenemos tres tipos de colors, que responden a luz roja, verde y azul. Pero nuestro cerebro es tan sofisticado que, analizando las distintas proporciones de estos colores que llegan a los ojos, es capaz de generar el resto de la gama de colores que percibimos. Muchos otros animales, como por ejemplo los perros, solo tienen dos tipos de conos y perciben una gama de colores menor. Sería algo parecido a lo que verían personas con cierto tipo de daltonismo.
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0: En el otro extremo están los animales que poseen cuatro o más tipos de fotoreceptores sensibles al color. Por ejemplo, ciertos insectos tienen 4, 5 o incluso 6 tipos. Esto es especialmente útil en el caso de insectos que se alimentan del néctar de las flores porque pueden apreciar patrones en estas que nosotros no somos capaces de ver. Pero uno de los casos más llamativos es el del camarón mantis.

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0: no, un poquet,
1: adrede.
0: No. Aposta. Un poquet
1: lo ha
0: menos.
1: Hecho porque quería llegar a este momento, a este momento, cuando va a subir.
2: Ay, que va.
3: Està si manté la melodia.
2: Esta sí.
3: Esta, per lo menos,
2: esta ya ha pegat una voltita. Va, esta
0: però,
2: me la compreu.
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0: Minions, tots ahí. Mira-lo. 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
2: Sí, també.
1: Por el puntito helio ese que tiene, ¿no?
0: Sí, sí.
2: Sí, abajo, sí, sí.
1: Tiene un puntito helio, pero a mí lo que me lleva es a los coches de choque.
0: A tu últimament tot el porta a los,
1: claro,
0: coches de choque.
1: Claro, pero es que es sonar esta música que sonava en los coches de choque.
0: No, en los coches de choque, no señor, en los coches de choque sonava Camela,
1: pero,
0: los chunguitos,
1: pero,
0: los chichos.
1: Hombre, ¿y qué sintetizadores llevaban? ¿Qué base? ¿Qué base? ¿La misma?
0: ¿A quins coches de choque anaves tú?
1: En cualquiera, me encantaban,
2: en
1: me encantaban los coches de choque.
0: Pero o anirías a los de los parques.
1: Donde los que
0: porta los,
1: claro,
0: coches de choque.
1: Pero es que es sonar esta música que sonava en los coches de choque.
0: No, en los de choque, no señor, en los
2: sonaba
0: de
2: choque,
0: sonaba Camela, sonaban los chunguitos,
1: pero,
0: los chichos.
1: Hombre, ¿y qué sintetizadores llevaban? ¿Qué bases? ¿La misma?
0: ¿A quins coches de choque anaves tú?
1: En cualquier.

0: de moment sí que es pot suportar. 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
1: Un poquito el lío de más, ¿eh?
0: Sí.
1: El lío de más. A ver, aguanta prou rato.
0: No, de moment aguanta.
1: Però se mantiene también demasiado similar.
0: Oi, Marc, no t'agrada res. Tot
2: no, ha passat de ser un públic agraït a que, sí? A que ja no li agrada.
1: No, però tienes que hacer la versión tuya.
0: Bueno, va, me la podría comprar.
2: Está chulísima.
0: Me la podría comprar, sí.
2: No,
0: va.
2: Tampoc, Marc.
1: Me he dado cuenta, ¿os habéis fijado que el patrón es el mismo en todas? O sea, no hay creatividad. Han ido a todo. Han cogido canciones antiguas, les han pasado por el...
0: ¿Qué han fet en la meua maretín Happy Tea Flower?
1: Creo que Patri no estaba muy de acuerdo conmigo, que me ha subido la música. Han hecho lo mismo.
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0: haciendo el rodeo. Ya, es que, claro, pero eso es lo fácil. Lo fácil es pasar el autotune, el sinte,
1: la gata bajo la lluvia.
0: No puede ser.
2: Ahí ya está chula.
0: ¿Qué está yendo a tener? Yo la primera sí, que era la novedad, pero luego las otras son iguales.
2: Mira, está chula. Veis que el pareix. Y así arribem a les dos en ella. El pareix va a mar, escolta. Y sé que hay un torrente dando vueltas por tu mente.
0: Está chulísima.
2: Vale, la compres esta.
0: Todavía no sé qué canción es.
1: La gata bajo la lluvia.
2: La gata bajo la lluvia de Rocío Dúrcal. Pero. Suspendida, de Jules Mosmoré.
0: No, me perdí, Rocío Dúrcal, me perdí.
2: Es un fenómeno inexplicable esta dona. 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

0: Exacto.
1: No, no, no, sí, sí, sobre todo pensamos si no puntúa, pues si puntúa está salvado.
0: Está salvado.
1: Y además hay partidos muy concretos, tampoco hace falta irse a dos o tres resultados para ver que si el Valencia incluso perdiendo se puede salvar. Es decir, si el Girona pierde en Madrid, el Valencia está salvado.
0: Uh-huh.
1: Ya está.
0: Sí,
1: ya
0: sí.
1: Está.
0: Sí, sí.
1: O si, no sé, había leído alguna posibilidad también del Elche, si perdía y tal, pero ojalá el Elche no pierda, pues para eso que pierda el Girona en Madrid y el Valencia salvado y el Elche que gane.
0: Bueno, ¿recordé un final de Lliga y sí?
1: No, tan ajustado. Aparte es que yo creo que, sinceramente, hay que hacer una valoración de que cuantos más equipos juegan en Europa, peor es la liga doméstica.
0: ¿Eh? Sí.
1: Peor es la liga doméstica. Una liga doméstica en la que con 45 puntos estarías faltando dos jornadas con opciones de Europa. Es una liga tremendamente mala. Los cinco primeros clasificados se han repartido la mayoría de puntos. El resto se lo han dejado para los demás y no recuerdo porque ya insisto, cada vez que más equipos juegan en Europa, el nivel de la competición liguera es peor y la adulteración de la competición es mayor.
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1: 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Estamos equilibrando la competición para muchos equipos en un nivel más bajo. Más bajo de lo que normalmente debería ser esta liga.
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1: Pero fíjate que después de la victoria del Levante en Vigo, saliendo de puestos de descenso, y mira los resultados, lo han devuelto a puestos de descenso, penúltimo, o sea, una situación delicadísima. Pero bueno, juega en casa. Y la verdad es que con nivel de juego y el nivel de resultados que está...
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1: Bueno, eso es sobre... por la igualdad, pero claro. Tampoco... También sobre... les gustaría, aunque fuese con 39 claro. puntos, estar fuera de descenso.
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1: entonces eso es bueno.
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0: Osasuna la té absolutament pareguda.
1: Sí, equipos que parecía que no iban a estar ahí, al final... a sofrir hasta las últimas
2: a partir, pues, a partir.
0: Diumenge, sí, sí.

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1: La Rosalía ha sacado un videoclip nuevo y en él se le ve llevando unas bragas metálicas, un cinturón de castidad, un estrapón, cada uno que decía lo que quiera. Pero ya hay gente titulándolo cinturón de castidad medieval. Vamos a ver si eso es cierto. Por cierto, soy Miquel Herrán y aquí hablo de historia y arqueología. Las únicas fuentes medievales que mencionan el cinturón de castidad, como por ejemplo Bernardo de Claraval o Alcuino de York, lo hacen de forma metafórica para decir que la mujer debería tener un cinturón de castidad mental o espiritual y no literalmente taparse el cuchillo con una pieza de acero y cuero. La primera vez que aparece uno descrito es por parte de Konrad Kieser, un ingeniero alemán que dice que las mujeres de Florencia llevan eso. Y dice que es un aparato torpe y pesado porque en realidad lo que está intentando es burlarse de los florentinos. Y si alguna vez habéis ido a algún museo, sobre todo algún museo de tortura donde habéis visto cinturones de castidad medievales, son todo falsificaciones de los siglos XVIII y XIX. Algunas tan evidentes que utilizaban técnicas de metalurgia que no estaban disponibles en la Edad Media. Pero como la Edad Media tenía y tiene esta imagen de episodio de la historia oscuro, supersticioso y represivo, pues muchos museos se las tragaban con patatas, incluyendo algunos muy prestigiosos como el Museo de Cluny o el Museo Británico, que tuvieron que retirar sus piezas para no morir de la vergüenza. Así que no, la Rosalía que haga lo que quiera, pero no digáis que es medieval.
2: 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Pues vaya pedazo de mito que se nos ha caído. 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
2: 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Hay que hacer un doctorado para ser doctor.
0: Estudiar
2: en arqueología y divulgador de historia. 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
0: Hola, Miquel.
2: Estàs en Miquel. Què tal, bonico?
3: Muy bien.
2: Todo bien. Nos decías que venías de una entrevista a otra.
3: Muy
2: buena acogida, además, el libro.
3: Sí.
2: Y qué guay.
3: Sí, la verdad, muy contento. Además, genial. Muy contento de estar aquí en Valencia, que vengo... Normalmente solo vengo pasaraos y estoy muy poco, pero siempre me encanta. Ese es el problema. Que me quedaría más.
2: Pues que te has puesto... Te has puesto
0: de trovador, ¿no?
2: De trovador, también de ir contando historias de pueblo en pueblo.
3: Sí. A ver, yo pienso que, claro, mi trabajo, mi oficio del siglo XXI es difícil de definir, divulgador, influencer, no sé qué, pero divulgador. Y el equivalente medieval igual sería eso, trovador, ¿no? En plan, contar historias, no canto. Ni bailo, pero no se lo pierdo. Pero intento contarlo de forma entretenida.
2: El Lola Flores de la divulgación.
3: Hombre, sí, vamos.
2: Como todo el mundo sabe.
0: Escucha, ¿y te has descubierto de este largo viaje? O sea, tú habías estudiado ya mucho la edad.
3: Sí.
0: Pero ¿qué has descubierto que quieras transmitir? Que este mensaje lo tengo yo que dejar claro, clarinete.
3: Pues yo había muchas cosas que sí que tenía claras, ¿no? Por el doctorado y tal, porque al final también hablo de vida cotidiana en Al-Ándalus específicamente, pero hay muchas historias que me han sorprendido. También el tema de cómo esta fijación con la religión que tenemos, ¿no? Pensamos que en la Edad Media eran todos como súper religiosos, súper volcados, pues súper devotos. que no es tal, ¿no? Tenemos, pues, obviamente, revueltas que acaban quemando iglesias, tenemos peregrinos que en realidad eran falsos peregrinos, que lo que hacían era el Camino de Santiago, entre comillas, para huir de las autoridades o para comerciar y hacer contrabando. Tenemos como que había picaresca, por decirlo de alguna forma, en todas las épocas y también, obviamente, en la Edad Media. Entonces, eso, el subvertir esos tópicos siempre es muy interesante de ver, la verdad.
0: Iba a decirte, ¿y el color?
3: El color, sí, el
0: porque
3: color.
0: Porque la vemos muy en marrones y grises y negros. Sí. Y resulta que eran... Mira,
2: yo todo con mucho barro.
0: En el libro del Ferrandis de Cosentaina también sí, se veía la Valencia medieval en mucho color.
3: Sí, claro, esto, claro.
0: Las sedas, yo qué sé.
3: Claro, o sea, a ver, al final, bueno, aquí en Valencia específicamente, por ejemplo, la lonja de la seda, ¿no? Que está, pues obviamente tiene un peso importante. Ahí estamos hablando de gente, o sea, de tejidos ricos, pero es que incluso en cualquier, cualquier estamento tenía posibilidades de teñir su ropa y tenían ropa de lo que diríamos ropa de domingo, ¿no? Que la cuidaban muchísimo, no la de labranza, pero sí que y que la teñían pues con tintes que a lo mejor eran más pobres en el sentido de que
0: más baratos,
3: más baratos, pero sí que daban mucho color y los estaban todo el rato reforzando, ¿no? Porque al final era una forma también de mostrar pues que se preocupaban pues por las expectativas sociales, por lo que dijeran los vecinos también, que eso es muy importante.
2: Y en cuanto estamos hablando de la lonja de la seda, de la época de nuestro siglo de oro, de la ruta de la seda, ¿cuánto de eso hay en el carácter de los valencianos? De la época de los musulmanes, ¿cuánto de eso hay en los valencianos? Pero ¿cuánto hay, en general, los españoles, o si quieres ceñirlo a los valencianos, de nuestro medievo, de nuestra época medieval? ¿Cuánto de nosotros todavía, no sé, es herencia de aquello?
3: Pues Valencia es muy interesante porque específicamente para el Reino de Valencia hay muchos estudios de notarios, ¿no? De que sabemos, pues, por ejemplo, lo que había en las casas. Todas las casas campesinas ya tenían paellas en el siglo XV, o sea, era como una forma de cocinar. Obviamente, la dieta valenciana, la gastronomía valenciana está muy mediada. Los turrones son puramente, todos estos dulces de almendras están
0: árabes.
3: Son árabes. La paella, es decir, el arroz, todos los arroces vienen realmente viene con los primeros conquistadores, con el siglo 8-9, con las primeras huertas que tenemos, las acequias, todos estos sistemas de la huerta de Valencia se consagran gracias al periodo andalusí, que obviamente luego en el periodo cristiano, es decir, con la conquista de Jaume I, pues se cristianiza y adopta otras formas y tal, pero digamos que sin ese pasado andalusí, en este caso, no lo entenderíamos. Uh-huh. Y luego, lo que es muy interesante leyendo historias, porque yo para este libro me informé mucho sobre cómo veían los que venían de más allá de los Pirineos, cómo viajaban ellos por la península y cómo la describían. Y muchos pues hacían el Camino de Santiago y luego aprovechaban y se daban una tourné por la península y tal. Y muchos, cuando cruzan la frontera a lo que es la Corona de Aragón, fuera por el sur por Murcia o fuera por el norte, todos remarcan, muchos además al entrar en la zona de Valencia dicen, ¿son todos moros? ¿Qué está pasando aquí? O sea, pero simplemente porque no había mucha diferencia, o sea, había mucha población mudéjar, que llamaríamos, obviamente luego morisca en el Reino de Valencia, y también como que había mucha vecindad, entonces había mucha correlación de cómo vestían los unos y los otros, que
0: había convivencia y se llevaban bien.
3: Claro, también había tensiones, pero había convivencia. Claro. Y, por ejemplo, tenemos relatos de piratas del Reino de Granada que vienen a saquear Orihuela, por ejemplo, y secuestran a vecinos de Orihuela y secuestran a vecinos musulmanes. Y viene y el alfaquique de Orihuela dice, pues me voy a Granada a rescatar a este vecino musulmán porque, por mucho que sea musulmán, y ahora está en Granada, que es una Granada nazarí, es de Orihuela y él tiene que estar en su casa y lo rescatan, en plan, pagan el rescate para... Es decir, que este corte tan ceñido, sí, o sea, obviamente no es una convivencia puramente pacífica, pero sí que es mucho más compleja y toda la influencia que seguimos viendo a día de hoy en nuestra cultura, en nuestra gastronomía, bebe de que esas fronteras no eran tan estrictas.
0: Es que yo creo que después la historia se conta simplificada.
3: Claro.
0: Pero que el día a día tenía molts matisos, De fet, en ese intercanvi dius coses molt xules. En el llibre expliques que tu podies anar a un ritual i que els músics que estiguessin en un ritual cristià i els músics foren jueus o musulmans, que hi havia un intercanvi sense tanta ràbia.
3: Sí, de hecho, o sea, hay una orden de Valladolid que prohíbe que canten, o sea, que se enteran de que han cantado músicos musulmanes y judíos en misa. Y prohíben, en plan, por favor, que no se vuelva a repetir. Pero luego, por ejemplo, en Granada...
0: Pero cuando lo... Es porque estarían hartísimos de
3: claro,
0: hacerlo.
3: Claro, porque lo hacían. Y luego en Granada, por ejemplo, ya en el siglo XVI, un morisco le pide al rey, en plan, bueno, por favor, no... O sea, un poco de convivencia, que yo recuerdo que de pequeño cantábamos en el coro de la iglesia y no pasaba nada. Y luego, por ejemplo, ya no solo en los reinos cristianos, en el Califato de Córdoba... Tenemos que los musulmanes pasan a celebrar la Navidad por influencia de los cristianos y tenemos a obispos obviamente cristianos, que siguen ritos musulmanes, como por ejemplo se hacen la circuncisión o no comen cerdo porque ellos lo ven
0: como costumbre por la costumbre que tienen al lado.
3: Del vecindario, claro. Entonces, y que llegan, obviamente, llegan cristianos del norte de Europa y dicen... ¿Pero por qué hacéis esto? En plan, no lo entiendo. Porque, claro, sois como nosotros, pero no sois como nosotros. Y lo mismo pasa en el norte de África. Es decir, muchos musulmanes ven a los musulmanes, a los andalusíes, diciendo, son como los cristianos, no entiendo. ¿Por qué? Porque al final toda esta coexistencia crea otras formas de entender la religión y la cultura.
2: Y además en capas de muchas generaciones y de varios siglos también, claro. Porque hablamos de los siglos aquí, claro. Como si fuera una cosa que nos la ventilamos, pero estamos hablando de muchas y muchísimas generaciones, ¿no?
3: Claro, claro.
2: Claro, imaginemos, vamos a ponernos en el pellejo de oveja que llevara una señora, un señor medieval viviendo, qué sé yo, en un pueblo de la serranía, por ejemplo, o en el interior de Castellón. Claro, el día a día era... Si llegabas a la noche, o sea, había que llegar a la noche.
0: Trabajar en el conseguir
2: había
0: comida.
2: Había que sobrevivir. Claro, sí. Había que sacar adelante la familia como se pudiera. Quiero decir, la mortalidad sería también elevadísima. No podemos hacernos una idea de lo que es la salud pública del medievo. No,
3: la verdad es que la salud pública, claro, ahí no había.
0: Y otro melón, el nivel de incultura que había o que no había. Bueno,
2: claro.
3: No, pero por ejemplo, el tema de la sanidad, no, claro, es que habéis abierto como muchos temas.
0: Todos los melones.
3: Claro, está el tema de la se dice que la esperanza de vida era menor, pero eso es una... Pensamos a veces, cuando decimos la esperanza de vida era menor, que en el medievo la gente no llega a los 30 años. Y es como, no, la esperanza de vida eran 30 años porque había mucha mortalidad infantil, entonces obviamente eso baja la estadística, ¿no? Pero una vez pasabas los 6 años, ya podías vivir hasta los 50, 60, otra cosa es como llegases, ¿no? Tenemos muchos, la arqueología nos revela muchísima gente con artritis, con 30 años, ¿no? Que eso a día de hoy no pasa porque tenemos otro tipo de trabajos, utilizamos otro tipo de herramientas y tal. Y luego, por ejemplo, si llegabas a los 60, 70, que ya no podías trabajar, dependías de los vecinos o de tu familia, es decir, no había un sistema público,
0: social,
3: ¿no? Entonces, también luego empiezan a surgir sistemas sociales y públicos a pequeña escala. Surgen como las cofradías urbanas, que se encargan de los pobres o de los ancianos, de la gente dependiente de su barrio. Entonces, sí que la gente se preocupaba por cuidarse.
2: ¿No?
3: Claro, otra cosa es que no hubiese los mecanismos que tenemos ahora, ¿no? Obviamente, pero el ser humano, o sea, las sociedades humanas han sobrevivido por esa necesidad y ese ímpetu por cuidarse.
0: Es ayudarse a la tribu, que dimos al desmontes ocasiones.
2: ¿Y eran tan crédulos como puede parecer, que se comían cualquier cuento del primero que pasara por allí?
3: A ver, hay muchas...
2: por falta de cultura.
3: Claro,
2: de
3: no, pero sí que es verdad que hay... Sabemos, pues, por ejemplo, que empiezan revueltas porque se ha dicho que alguien dice, es que he visto a una vecina judía tirar orines sobre la Virgen. Y entonces empieza... Pero ¿qué pasa? Que esa persona que lo dice tiene una cierta credibilidad dentro del barrio y entonces empieza a soliviantar a la gente y eso ya se corre el rumor. Pero es que a día de hoy también tenemos fake news. Quiero decir, al final, las noticias, tanto verdaderas como falsas, no, somos igual de crédulos, yo creo. Lo que pasa es que ahora tenemos unos mecanismos por los que se esparce mucho más rápido y en esa época era más... dependías de la credibilidad que tuvieses dentro de tus vínculos sociales.
0: ¿Podía pasar que tú estuvieras en el interior de Castilla? Yo es que soy del interior de Castilla. Yo mi campo, mi cosa, mi... ¡Ay, no sé cuántos! Mi muela. No, y me enterara de que hay una guerra cuando ya llevan danza no sé cuánto tiempo.
3: Sí, a ver, estaban los pregoneros, ¿no? Para dar las informaciones. Pero los pregoneros iban a dar primero la información del concejo, de cosas más locales. Y obviamente las informaciones tardaban en circular. De hecho, lo vemos mucho, por ejemplo, con los ataques y los saqueos, que se informe, en plan, pues eso, lo que he dicho antes, llegan unos piratas a Orihuela, hay un sistema, en este caso además había un sistema de almenadas como para advertir, pero muchas veces era un correo o una persona que tenía que cabalgar durante 3 días, y claro, el Concejo de Valencia decía, pues mandamos barcos, y cuando llegaban los barcos decían, pues ya se han ido, ¿sabes? En plan, ¿qué hacemos, tanto, no? Sí.
2: Claro, claro. Entonces, son piratas.
3: Había mucha preocupación con eso, porque la información, pues al final la inmediatez no existía como ya, tal.
2: Claro. Ni hablar del ascensor social, claro. O sea, claro. Tú donde, si eras campesino, eras campesino, si eras noble, sí, toda tu vida, y no había ninguna posibilidad.
3: Claro, había formas de ascenso, pero eran muy, muy, muy limitadas, y desde luego tus derechos
2: no
3: iban
2: nobles,
3: a cambiar.
2: Seguramente,
3: claro,
2: en la mayoría de los
3: desde
2: casos,
3: luego.
2: ¿No?
3: O sea, el ser nombrado en la nobleza requería que el rey te nombrase, ¿no? Entonces tenías que hacer unos servicios extraordinarios. Y luego lo que podías a lo mejor era mejorar tu situación entrando en el séquito de un noble o lo que sea. Entonces mejoras tu estatus material, ¿no? Tus condiciones, pero por ejemplo a nivel legal sigue sin ser noble y por tanto pues se te juzga de otra forma.
0: Yo voy a contar que el libro arranca de mes en un viaje, fue en el Camino de Santiago, pero claro... Es que es viajes tampoco era en comar, aquí te coges un vuelo low cost un viernes y el domingo vuelves de Londres.
2: Santiago con suerte a caballo.
0: Claro, no, y después de bien pedís asociats. Tú te la naves en el teu seguit si eras pudiente, pero dejabas tu casa aquí. Ay, que si me la ocupan. Siempre se me les ocupes cuando vienen mentatara.
3: Sí.
0: No, ya existía.
2: Ya había,
0: no ocuparme de o llevar los papeles de los bandidos en el camino, que esto es muy peliculero, no sé si esto
3: no,
0: existía.
3: Pero hay,
0: las inseguridades, la búsqueda de... Bueno, y luego la cosa de la creencia con el apóstol y toda la pesca.
3: Había mucho,
0: es muy chulo.
3: Sí, hay muchos relatos sobre bandidos en el camino, tanto relatos reales como relatos en los que luego media el santo, ¿no? Media Santiago y el apóstol les salva y lo que sea, ¿no? Pero sí que había un peligro, te tenías que no salir del camino. Y se habla mucho de que había como bandidos que gritaban desde los lados en plan, ¡socorro, ayuda, Santiago! Y entonces, claro, el devoto decía, ¡ay, no, un devoto que está tal! Entonces se acercaba para ayudar y no. También ahí tenemos relatos, pues eso, de navarros timando a guiris, o sea, bueno, a guiris, a gente que venía del norte de los Pirineos, perdón. Y luego la cosa es que viajar, mucha gente cuando... O sea, no sabemos... Para saber quiénes viajaban, porque los peregrinajes a veces decimos, igual es cosa de los nobles, solo de la gente pudiente. Pero tenemos como muchos testamentos, pues por ejemplo, de gente, pues, de vinateros, de gente que tenía unas viñas y dice, oye, dejo mis viñas a cargo del convento tal, si no vuelvo son suyas y si vuelvo pues vuelven a ser mías, pero se quedan como un porcentaje, ¿no? Porque tenían un miedo de no ya no de que se las ocupasen, entre comillas, sino de no volver. Y también tenías que ir en unos meses concretos, porque esos meses que no estaba nadie trabajando el campo. Entonces, pues obviamente tenías que ir en invierno, era muy difícil, muy duro.
2: Y luego habrá otra movida, y es cuando la historia la ocupan interesadamente determinados idearios políticos.
3: Sí, bueno, sí.
2: Que esto es
0: esto
2: otra
0: es un clásico.
2: Patata.
0: Esto es un
3: tema.
0: Esto es un clásico.
2: Mira,
0: desde...
2: mira la que ha liado esta buena señora. En México.
3: Sí, sí, sí.
2: Y otras cosas que se lían. Por ejemplo, la Reconquista. Ajá. Toda la movida de Don Pelayo y todo. Ya sé que es muy difícil
3: no,
2: de resumir.
3: No.
2: Pero ¿cuál
3: no,
2: es la
3: es
2: fake news
3: tema.
2: Más gorda que nos han colado?
3: Claro,
2: o de las más gordas.
3: Yo creo, a ver, el tema de la Reconquista es un... Mira, justo ahora está saliendo Santiago
2: Mira, hombre.
3: En la tele.
0: En un desmonitor.
3: No, que además lo está diciendo en las cosas de las elecciones andaluzas. Ha dicho, ha rescatado la figura de Fernando III el santo, ¿no? Yo soy de Fernando III. Fernando III... Por ejemplo, dio por, o sea, entre comillas, daba por terminada la Reconquista como tal, o sea, sin usar ese vocablo, porque para él, o sea, para ellos restaurar, o sea, no existía la palabra Reconquista, existía el concepto de restaurar, que era básicamente volver a una autoridad cristiana sobre la península. Y él, aunque existía la Taifa de Murcia y existía el Reino Nazarí de Granada, como estos reinos les juran lealtad, pues él dice, pues mando yo, o sea, también está obviamente la corona de Aragón y está el Reino de Portugal y está Navarra, pero hay cristianos, o sea, quienes mandan sobre la península son cristianos.
0: Los tenemos controlados.
3: Claro, entonces para él ya estaba terminado. Luego su hijo Alfonso X tenía otra opinión, pero me refiero que no había como una idea de Reconquista. Y luego el tema de la Reconquista, claro, lo que incita a pensar es que restaurar una unidad política del Reino Visigodo, que no existe, no existe porque al fin y al cabo Portugal... existe, o sea, más allá de los idearios políticos del independentismo, lo que sea, me da igual, simplemente Portugal existe, es un país independiente, no de hace siglos, no hay ahí ningún tipo de connotación, es decir, el reino visigodo no se ha, entre comillas, restaurado, porque no había... Simplemente la idea de restauración era una restauración religiosa y aparte era un ideario político que usaban los reyes en momentos puntuales cuando querían justificar una guerra. No era una cosa, no era un ideario que tuviese todo el mundo en la Edad Media, digamos.
2: Para bueno, hacer, digamos, la llamada de que tomaran conciencia de que iban a dar su sangre por el reino y tenían que tener una idea como muy...
3: Y es una imagen del siglo XIX, ¿no? Y aparte ahora la gente lo usa como de España se fraguó contra el Islam, ¿no? Nosotros no puede haber musulmanes aquí porque nosotros somos antimusulmanes históricamente hablando y para nada no la realidad de lo que nos muestra el mundo medieval es que había mucho trato con musulmanes y con, o sea, ciudadanos...
0: Bueno, y musulmanes, esta era su casa.
2: La expulsión de los moriscos, uno de los dramas históricos
3: precisamente aquí que se perdió un tercio de la población en Valencia.
0: Totalmente. Bueno, y la brutetad, la suciedad.
2: No sé cómo eran los váteros, no me miran.
0: Sí que se lavaban,
2: No había agua corriente, se lavaban.
0: ¿Tú que llevaban ahí? Sí que se lavaban.
2: ¿Cómo era la ropa interior medieval?
0: De otra manera, pues no sé.
3: Sí, a ver, no tenían duchas en casa, pero estaba el baño checo, ¿no? El del cubito y el paño, taca, taca. Y luego, si vivías en el campo, era muy normal usar los ríos, las pozas. Y en las ciudades había una cultura de baños impresionante. Es decir, los baños urbanos que surgen, la cultura de baños es del siglos XII, XIII, XIV, servía para financiar proyectos públicos, de obras públicas, porque se usaban. Es decir, era una forma de recaudar impuestos para reparar las murallas, construir un puente, lo que sea. Y era un sitio, es decir, el baño, el día de ir al baño, era una cosa social también, ¿no? Poco a poco empiezan a surgir como leyes en plan de, bueno, no nos vamos a juntar, es decir, hay un día para las mujeres, hay un día para los hombres, hay un día para los musulmanes, hay un día para los judíos, pero digamos que sigue siendo un evento social de vamos todos al baño a hacer pactos, a juntar matrimonios.
0: Muy romano, ¿no?
3: Claro, o sea, son distintas de las termas romanas, porque las termas romanas también tenían como sitios para hacer ejercicio y ahí eran baños de vapor.
0: Pero que eran también para socializar. Me refería en ese punto, que eran para socializar, para hacer negocios, para hacer intercambios, relaciones.
3: Claro, y luego sí que había como denuncias morales, ¿no? Había moralistas que decían, es que hay fornicio y no sé qué. Pero son denuncias que no se les hace caso hasta el final de la Edad Media y es sobre todo porque empiezan a aparecer enfermedades como, por ejemplo, la sífilis.
0: Porque fornicio había habido toda la vida.
2: Fornicio
0: me encanta la palabra.
3: Claro.
0: Escúchame, que dormían a turnos. Esto lo vengo a decir porque es una tranquilidad para todas las menopáusicas del mundo. Queridas amigas, esto viene de nuestros ancestros. Camitan y salsaben las personas y se ficaban a hacer faena y después dormían una segunda tanda.
3: Sí, los dos sueños. Sí.
0: ¿Veus? No pasa nada.
2: Reconciliaros con vuestro segundo sueño.
0: Si os despertáis a las 3 de la mañana, aprovechad y...
3: Haced algo.
0: Un poquito de macramé, lo que sea.
3: Claro, lo hacían en la Edad Media. Hay que recuperar las buenas costumbres que se han perdido.
0: Escucha, Miquel, ¿ahora en qué estás? Porque el libro este ya lleva un tiempito.
3: Una semana y pico.
0: Pero ya tienes feedback chulo, ¿no?
3: El 29 de abril, perdón, salió. Sí, a la gente le está gustando, la verdad. Yo lo que más disfruto del libro es que en este ya no... Porque en mis otros libros no me he preocupado tanto por el tema de edición y cómo lo parece. Y
0: este es una preciosidad.
3: Este queríamos que pareciese... O sea, la idea era que, como es un viajero en el tiempo, que ha escrito el libro en la Edad Media y ese libro ha sobrevivido hasta el día de hoy. Entonces queríamos que pareciese un manuscrito medieval, en el sentido que tuviese marginalia, que tuviese anotaciones, que tuviese las pequeñas ilustraciones en plan... Como los típicos conejos que aparecen armados o los caracoles ahí que aparecen en los manuscritos medievales, pues que... imitar ese estilo y la portada es una preciosidad que es de José David Morales, que es un artista.
2: De avatar de la biografía.
3: Pasamos a reimpresión, igual la cambio, porque esta como es barroca.
2: Ah, porque es barroca.
0: Claro, porque ahí va
3: este personaje. Ahora tengo un outfit medieval.
2: ¿Estás degollado aquí o
3: estoy imitando un cuadro de María Antonieta. María Antonieta.
0: Les sigo echarse, son imperdibles. Qué maravilla. Es que vale la pena.
2: Tú jugarías a veces en castillos de niños, ¿no?
3: Sí, de hecho, la dedicatoria es gracias a mi madre por dejarme jugar con castillos, porque yo tenía un juguete que era un castillo gigante con muñecos de plástico y tal, y me pasaba horas y horas ahí disfrutando.
2: Cómo molaba el sin castillos, que lo ibas haciendo como poquito a poco. Tenía su de todo. ¡Qué maravilla! Bueno, pues Crónica de un viajero por España, qué chulo. Miquel Herrán, nos ha gustado mucho conocerte y aprender un poquito del medievo, que se aprende de nosotros.
0: Y en chases @.miquel, porque ahí aprendereu moltíssimes coses més d'una manera divertida, compromesa, que està... i molt guai.
3: Muchas
0: porque tu eres
3: gracias.
0: Muy guai.
3: Muchas gracias. Sí.
2: Y mola el libro y mola él.
0: Mola el libro y mola él, todo. ¿Estás en otro libro en la cabeza o qué? ¿O no?
3: Tengo algo en la cabeza que no sé si va a ser monólogo, va a ser libro. Tengo como una cosa que tengo pendiente de hacer, no quiero adelantar. Pero va a ir sobre tema de... Vamos a decir que lo de que ya no hay hombres como antes, no, igual no es para tanto, ¿no? Vamos a decirlo así.
0: Muy bien, pues me gusta.
2: Eso como premisa, encanta, ya no hay hombres como antes, claro, y a partir de ahí ya...
3: Y a partir de ahí ya desarrollo... O sea, es que he leído a muchos romanos diciendo es que ya no hay hombres como antes, es que el imperio se va a la mierda porque ya no hay hombres como antes y es como de... Venga, no puede ser, claro, y ahora estamos diciendo ya no hay hombres como antes porque la antigua Roma no sé qué y es como de tío, o sea, es un ciclo eterno, entonces no sé, estoy ahí dándole vueltas.
2: ¿Te gustan las películas de romanos? Pues tú te pones un pellejo por una y ya y pasas por medieval y por peregrino medieval, por trovador.
3: Tengo outfit medieval, tengo outfits de recreación medieval, así qué que guay. No me he venido hoy con ellos porque tenía que estar todo el día para arriba para abajo y era un poco
0: no tumbado. Era práctico.
2: Pues mira, le tienes un aire a Carlos Ares, nos vamos con peregrino, que además me parece que, ¿no?, que cierra el círculo.
3: Perfecto.
2: ¿Te gusta, Ares?
3: Sí, sí.
2: Muy bien, Mikel. Pues nada, gracias por acompañarnos.

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10: 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Buenas tardes.
12: Hola, buenas tardes. Efectivamente, efectivamente, Germán. Ha sido un auténtico, una sorpresa y un bombazo por la calidad de la feria que ha montado este año la empresa Mare Nostrum, ¿no? Es una feria verdaderamente excelente, ¿no? Se puede calificar de una feria inmejorable, quizás de las mejores que se hayan montado en los últimos años, no solamente en Alicante, sino en otras muchos sitios, muchas plazas, sobre todo de la misma categoría de la Alicante, ¿no? De plazas de segunda, ¿no? Es una feria en la que, como bien has dicho tú, pues está la novedad esta de las dos tardes de Morante, las dos tardes de Manzanares, la gesta de Manzanares encerrándose con los victorinos en su casa, en su pueblo, y en un día tan señalado como es el día 24, que era una fecha que para su padre era emblemática, ¿no? Porque siempre quería esa fecha para torear él, ¿no?
10: Sí,
12: y,
10: sí.
12: Y luego que es una feria, Germán, en la que se ha dado paso no solo a las figuras del momento, ¿no?, sino también a toda esa a ese grupo de toreros jóvenes como Víctor Hernández,
10: David de Miranda,
12: David de Miranda, Samuel Navalón,
10: Marco Pérez,
12: Borja Jiménez, Rufo, incluso, que aunque sí, ya sí, no es tanta novedad, pero hombre, tiene que seguir ahí, ¿no? O sea, que es una feria verdaderamente muy bien montada, muy inteligentemente montada, y creo que va a ser una feria exitosa a juzgar por el interés que ya ha despertado en la petición de entradas.
10: Claro.
12: Y que todos más o menos estamos ya recibiendo de por un lado o por otro, ¿sabes?
10: Esto suele pasar así, porque cuando se anuncia una sorpresa triple, en este caso, dos tardes de Manzanares, una de ellas con Victorino, dos tardes de Morante, presencia de Andrés Roca Rey en una sola tarde, claro, empiezan los nervios porque todo el mundo quiere tener su entrada ahora que ya se conocen los carteles. También te digo, José María, esta es una sí, feria cara, ¿eh? No es una feria barata ni mucho menos, ¿no?
12: No, no, por supuesto, pero mira, ha habido una innovación que se venía ya tiempo diciéndolo, y creo que con gran acierto que lo ha hecho la empresa de por señalar los precios según la categoría de los carteles.
10: Ajá.
12: Eso creo que está muy bien hecho, ¿eh? Y no todo vale igual. No vale lo mismo poniendo el símil del fútbol, un partido de segunda que un partido de primera o de categoría champion o de lo que sea,
10: claro,
12: una final, ¿no?
10: Entonces, por lo que me dices, por ejemplo, la gente que quiera ver a Morante, Roca, Manzanares y Roca Rey, por ejemplo, no va a pagar lo mismo que vaya
12: no
10: a ver
12: lo mismo que el
10: a Marco Pérez.
12: Exactamente, no, yeah, es lo mismo, no es lo mismo. Es de totalmente distinto, y eso es algo importante, y claro, es así, porque son carteles muy caros, eso claro, lo sabemos todos, ¿no?
10: Sí, sí,
12: y
10: sí,
12: el
10: sí,
12: público, aunque no, pero se lo puede imaginar, de que también es así, así lo tiene que pensar, y creo que el taurinamente esto se venía hablando ya de hace tiempo, ¿no? Y creo que por fin, creo que con buen criterio, en este caso, la empresa Mare Nostrum ha dado ese paso hacia adelante, y creo que se debería de hacer así en todos los sitios, ¿no?
10: ¿A ti te ha sorprendido, como aficionado, como periodista, informador de toros, la intención de Manzanares? Mejor la intención no, porque ya lo va a hacer. El anuncio de Manzanares en la corrida del 24 con Victorino Martín. Primera vez en su carrera, ¿eh?
12: Me ha sorprendido muchísimo, Germán. Me ha sorprendido muchísimo. Él ya hizo un guiño, la encerrona que tuvo en Sevilla con los seis toros, hizo un guiño a esa tarde y mató un toro de Victorino,
10: sí,
12: me acuerdo.
10: Sí, sí, sí.
12: Yo no estuve presente, ahora no recuerdo los resultados de aquel día, pero él sí mató un toro de Victorino. Lo que sí es que desde entonces no había vuelto a tener una oportunidad
13: oportunidad, o bueno, oportunidades sí, pero no había decidido volverlo a hacer, y creo que es un gesto muy importante en que una figura del toreo, como lo es José María Manzanares, pues se encierre con dos victorinos en una tarde tan memorable como es el día de el día grande de la, ¿sí?, de la fiesta de Hogueras, ¿no?
10: Así es, será con el Cid, que abrirá cartel, con, y Manuel Escribano.
13: Y un clásico ya en Alicante, y casi ya
10: habitual,
13: alicantino, sí, también, un sí, habitual sí, sí, de Alicante.
10: Pero tú fíjate el gesto, porque decimos lo de gesta o gesto de Manzanares. Gesta será según el resultado. Gesto a priori ya va por delante, ¿no? Pero sí, se va a cartelar, está cartelado con dos de los toreros que mejor conocen esa ganadería y esa casa.
13: Sí, no es el
10: caso de Manzanares, lo cual le da, en teoría, a priori de partida, una desventaja, entiéndanme, una desventaja a la hora de no estar acostumbrado a esa ganadería, ese encaste, ¿no?
13: A ese encaste, sí.
10: O sea, que el gesto es doble de para valorarlo, ¿no?
13: Sí, pero yo creo que José Mari es un torero, un maestro, un torero, oye, es que sabe, está muy preparado y con muchos años ya de experiencia, ¿no? Y si es difícil el encaste de los Alba Serrada, sí, y concretamente los de Victorino, pero yo creo que se estará preparando o se va a preparar adecuadamente para ese día, ¿no? Porque hombre, es diferente la lidia de este toro al de otros encastes, pero al final no deja de ser un poco lo mismo, ¿no? Salvo lo que tú dices, el conocimiento del encaste, que yo creo que eso, un torero con la de la categoría de José Mari Manzanares, pues yo creo que lo tiene que asimilar poco tiempo, ¿no? Y que estoy seguro que estará preparado, porque él sabe de sobra cómo embisten esos toros, qué es lo que hacen esos toros y qué es lo que hay que hacer con esos toros,
10: sí,
13: ¿no? O sea que yo pienso, Germán, que puede ser una bonita tarde, una gran tarde, para todos, y especialmente para él, por, como bien dices tú, por esa gesta que hace, ese gesto que ha hecho, ¿no?
10: Desde luego.
13: De con estos toros.
10: Si hablamos de la feria en general, ya saben, los carteles están en la calle. Además, este año, una imagen muy especial que en exclusiva se le ha pedido a Miquel Barceló, al pintor mallorquín, para que adorne, dedicándole a su amigo Espla también ese cartel, ¿no? Para que le ponga imagen a esa gran combinación de carteles. Como has dicho, es verdad que hay juventud y mucha juventud, pero toreros que se han ganado estar ahí. Es decir, el caso, por ejemplo, de David de Miranda, Puerta del Príncipe. Bueno, pues entrar en Alicante supone efectivamente ese premio a una Puerta del Príncipe, ¿no? Andy Cartagena, por supuesto, otra Puerta del Príncipe, la primera de la feria.
13: Sí, sí.
10: Hombre, tenía que estar sí o sí, pero todavía con más importancia, ¿no? No olvidemos la Corrida de Rejones, que es también un cartel muy redondo, ¿eh? Andy está. Cartagena, está sí, Diego sí. Ventura y Duarte Fernández, que es un rejoneador que tiene mucho que decir, que está apoderado por Manuel Manzanares, sobre todo porque Ventura y Andy, que han tenido sus más y sus menos, se van a ver en las caras en Alicante, en la casa y en la tierra de Andy Cartagena, ¿no?
13: Sí, sí, y además ya han toreado Andy y Ventura, han toreado muchas tardes juntos ya, y eso es una buena noticia para los aficionados al arte de Marialba,
10: sí.
13: Y este cartel además tiene, pues, oyes, la frescura de un rejoneador desconocido como es Duarte Fernández, que, como bien dices tú, está apoderado por un alicantino, por Manolito Manzanares, ¿no?
10: Sí, señor.
13: Y es un cartel muy interesante, ¿no? Porque son dos grandes maestros, y creo que este rejoneador portugués, que según lo que yo he podido indagar por ahí, se sabe de él, creo que funciona bastante bien.
10: Mucho.
13: O sea, que es un cartel de rejones muy interesante también.
10: Pues ese cartel de rejones, dime.
13: Y no hay que olvidar la novillada.
10: Eso te iba a decir, el cartel de rejones cierra el ciclo, abre el ciclo, la novillada con caballos, que es otro cartelón. ¿Por qué? Porque reúne lo mejor del panorama novilleril actual. Mario Vilau, sí, sí, que abre cartel, triunfador del circuito valenciano, a punto estuvo de cortar una oreja en Sevilla hace muy poquito, va a Madrid la semana que viene, concretamente el martes, y abre cartel en Alicante. Olga Casado, ¿no? La gran revelación de los novilleros barra novilleras en este momento, que anda muy bien, que anda muy bien, y el alicantino Javier Cuartero, el orgullo patrio, ¿no?
13: Alicantina,
10: claro.
13: Sí.
10: Con novillos de Talavante, precisamente.
13: Efectivamente, además están dando muy buen juego y va a ser también, es un cartel muy interesante y muy muy del aficionado, ¿eh? Oye, y no olvidemos tampoco, hablando ya de novilladas, ese gesto que ha tenido también la empresa de recuperar las novilladas sin caballos.
10: De luces.
13: Que hacía muchos años que no sé, de luces, claro, pues... que hacía tiempo se están dando clases prácticas y demás,
10: sí.
13: Pero esta novillada pues es muy interesante también, ¿eh? Porque además hay una promesa valenciana, como es
10: Israel Guirao,
13: sí. Y luego dos alicantinas, que también estamos todos muy muy muy muy entusiasmados, sí, con ello, con mucho interés, como es Cristóbal Granero y Rodrigo Villalón,
10: sí,
13: que también están ahí, además con novillos de Alcurrucén,
10: sí, señor.
13: O sea que es un remate, es lo que hemos dicho, hemos empezado diciendo una feria excepcional y yo creo que mejor no lo han podido hacer.
10: Yo sé que el empresario está nervioso porque, claro, quiere que la feria sea mejor de lo que ya se ha presentado, es decir, sobre el papel es impecable. Ahora tiene que ser un resultado mayor. Es normal, es una apuesta muy fuerte, y yo creo que a poquito que los toros embistan, las figuras y los toreros lo van a hacer bien, porque para eso son figuras, ¿no? Es una feria muy ilusionante, la verdad es que sí. Pues fíjate el dato, 13 años hacía que no se celebraba una novillada de luces sin caballos en Alicante. Bueno, pues 13 años después vuelve esa novillada. José María, ha sido un placer.
13: El mío también, hablar contigo y para sobre todo para Apun y el programa que tú diriges.
10: Gracias, José María. Un abrazo fuerte.
13: Un abrazo, Germán. Nos vemos.
10: Esa es la gran fira de Fogueres y ahí está ya al costat Román Collado. Román, muy buena vesprada. Buenas tardes.
14: ¿Cómo estás?
10: Muy bien, encantado de saludarte y poder decirte enhorabuena.
14: Nada, muchas gracias. ¿Qué tal todo?
10: Nos hace mucha ilusión que un torero como tú corte una oreja de peso como lo hiciste con la corrida esta del Conde de Mayalde en Madrid, sobre todo en el inicio de la feria. Yo he dicho al principio que hay tres nombres que suenan con mucha fuerza. Uno de esos tres eres tú, ¿no? ¿Cómo estás después de esa oreja y de esa faena? ¿Satisfecho? ¿Contento? ¿Luciste el toro además mucho? Eso siempre es un riesgo, pero tú conoces ya Madrid.
14: Sí, claro, hombre, muy contento. Al final, pues un triunfo en las ventas siempre es importante y, bueno, sobre todo por el inicio de temporada, ¿no?, que estoy teniendo. Que bueno, pues lo que se está viendo es que el trabajo de todo el invierno pues está saliendo.
10: Tú has contado cómo, bueno, sabías que el toro, y sobre todo que el toro en Madrid, hay que muchas veces lucirlo. Eso es lo que dicen muchos profesionales. Eso tiene un riesgo, ¿no? Poner al público casi a priori de salida del lado del toro. Y luego el torero tiene que demostrar que con un toro así también es capaz de crear arte, ¿no? Eso tú lo hiciste y fue así, ¿no?
14: Bueno, hombre, yo creo que es un poco el deber que tenemos los toreros, ¿no? Ponérselo fácil a los toros. Entonces ya, pues el que lo tiene, te lo da, y el que no, pues no. Pero hombre, yo creo que es un poco la tónica que tengo siempre. Al final, bueno, pues... es verdad que no siento de lo que a lo mejor con el capote, pues... los toré mucho, el caballo tampoco... O sea, como que creo que una de mis claves que tengo yo es como que los administro mucho para la moleta, y luego también es verdad que la moleta pues me lo suelo poner fácil, en el sentido que muchas veces no les hago inicio, me voy ya de los empiezo a torear del tirón, y bueno, pues el que lo tiene me lo suele dar y el que no, pues no.
10: Claro, y tú también lo ves, y yo lo que yo te decía, ¿no? Con las tardes que
14: ya... No creas que lo veo tanto, ¿eh? Yo el otro día no lo vi, el toro.
10: No me digas.
14: No, yo el otro día no lo tenía visto, el toro. De hecho, yo el toro lo veía muy, muy, muy por dentro. Y fíjate, luego cambió, ¿no? O sea, sí, con la moleta cambió, pero el toro en el capote me lo hacía muy por dentro. O sea, muy por dentro, es que de hecho yo lo pensaba, digo, a ver cómo hago para que no me enganche, porque lo veía muy por dentro todo el rato.
10: O sea, que de alguna manera te la jugaste, ¿no? Te la jugaste.
14: Sí, bueno, pues te lo dan, a veces los toros sacan un fondo bueno, o sea, no, ten en cuenta que es un animal que no sabe vestir, y de repente, pues oye, muchas veces después de picado cambian los toros. Y este fue el caso, vamos, porque yo el toro es que no lo tenía nada visto. De hecho, yo cuando me voy con la mano izquierda, sobre todo, porque uh-huh, el toro me venía muy por dentro, sobre todo con la mano izquierda, y ya me voy y no sabía muy bien por dónde... O sea, luego lo hizo bien el toro, pero es verdad que cuando me voy en primer momento, pues no sabía lo que iba a hacer.
10: Fíjate qué curioso, porque a ti se te vio muy sereno, muy tranquilo, muy seguro y como dominando, ¿no? Dominando en todo momento la situación. Sabes que no dio la impresión de algunos toreros, y que ocurre a veces, hay un género de duda, venden también la duda, pero no fue tu caso ahí, ¿eh?
14: No, no, hombre, al final, bueno, pues estamos en una plaza de primera y hombre, pues a mí lo que me gusta es torear, ¿no? En las plazas importantes, y es donde estoy a gusto, y bueno, pues hombre, el compromiso tiene que ser máximo.
10: Fíjate que tú tienes muy buena sintonía con la Plaza de Madrid, y cada año que pasa, por todo lo que ya has vivido, bueno, malo, más duro, menos duro, yo creo que es una afición que te respeta y, fíjate, me atrevería a decir que te espera. Es decir, tienes el crédito ganado con la afición de Madrid, con lo difícil que eso es.
14: Sí, hombre, al final pues es una plaza que yo me entrego mucho, entonces pues eso la gente lo ve, eso se capta enseguida. O sea, yo creo que los toreros lo que o sea, enseguida se ve cuando un torero está entregado, de verdad. Y eso, pues luego pues la gente lo ve. Ya son muchos años torando en Madrid, no sé, sí. Creo que son 20 y pico paseillos ya. Y hombre, pues también, bueno, pues me han pegado cornadas, pues como dices, he tenido... Hombre, ya son también 15 orejas en que cortan Madrid. O sea,
10: fíjate, sí.
14: Hay una trayectoria, claro.
10: Sí, sí, pero bueno, que entrar en Madrid... A ver, ser torero de Madrid a lo mejor es decir mucho.
14: Sí, claro.
10: Pero entrar en Madrid con esa afición que es tan exigente, tan dura, que en ocasiones también lo pone tan difícil a los toreros cuando se les cruza, ¿no? Cuando están que no, y es que no, y tú lo sabes bien por compañeros.
14: No, yo cuando es que no, voy a por la espada y lo mato, porque al final también hay que conocer las plazas, y Madrid es una plaza que tampoco puedes llevar la contraria.
10: Claro.
14: O sea, hay muchas tardes que, o toros, que es que no, y es que por... Y al revés, o sea, creo que hay que saber en qué plaza estás, y hay plazas que a lo mejor le puedes hacer más las vueltas, tal, pero es que Madrid no quiere eso, o sea, entonces, bueno, pues coge, mátalo y no pasa nada. Pero es verdad que en Madrid, desde que llegué de novillero, sí. Mi primera tarde ya corté una oreja, y bueno, pues es una plaza que me ha visto, que seguía manía, o bueno, me ha gustado desde que llegué.
10: Fíjate, ¿cómo es de importante para ti, Román? A mí no me gusta lo de puntuar, porque esto, el toreo, es otra cosa que no tiene nada que ver con las tablas y con las estadísticas y demás. Pero bueno, el hecho de cortar una oreja en Madrid, de seguir manteniendo tu crédito con esa afición y en esa plaza, además en la Feria de San Isidro, eso luego, yo no sé si tiene, se nota a la hora de que vengan más contratos a partir del mes de mayo, ¿o no?
14: Sí, claro. Al final, bueno, pues hay empresarios que son aficionados y saben ver las cosas. Y bueno, pues enseguida pues te llaman, ¿no? Ya no solo por la de Madrid, sino por la de Sevilla, por la de Valencia. Bueno, pues al final, claro, ya no solo la oreja de Madrid, sino pues lo que viene pasando un poco. Pues sí, sobre todo pues en Sevilla y en Valencia, vamos.
10: ¿Tú estás notando eso que han dicho, que siempre se ha dicho en todas las profesiones artísticas, en el toreo sí cabe un poquito más, lo duro y lo difícil que es navegar y mantenerse en el tiempo?
14: Es que eso es lo más difícil, realmente. Lo difícil es pues los años, al final son muchos, pues las tardes que no salen las cosas, que temporadas que no salen las cosas, las cornadas, bueno, pues pasan muchas cosas, ¿no? O tardes que vas con, que te crees que van a rodar y al final pues no salen. Y entonces lo difícil es levantarse y bueno, y cada temporada, pues crecer. O sea, al final lo que te hace mantenerte es el ir creciendo y no ser el mismo cada año.
10: Pero esa es la clave, y no ser el mismo cada año, o sea, el elemento de sorpresa que siempre el aficionado tiene que tener, ¿no? No saber lo que ya va a haber cuando se anuncia un torero, ¿no? Y tú lo estás consiguiendo, sí. Fíjate, pero sabes que muchos compañeros se han quedado en el camino, se han quedado orillados porque, bueno, pues que las circunstancias no salen, fíjate, pero tú sí que te mantienes en ese nivel, y es
14: bueno,
10: verdad.
14: Bueno, pero yo porque...
10: Dime.
14: Yo tengo la suerte que yo al final no soy ningún 8 o ningún 10 en nada, ¿sabes? Entonces, como que tengo mucho margen de mejora siempre. Al final, siendo bastante mediocre.
10: No, hombre, yo no creo.
14: Mediocre en el sentido que tengo margen de mejora, ¿sabes? Como que puedo mejorar en muchas cosas, ¿sabes? Entonces, bueno, pues eso es muy bueno.
10: Fíjate que yo recuerdo una tarde tuya en Bilbao, con la corrida de Miura.
14: Sí.
10: Y yo, fíjate que es de las tardes en las que te he visto más entregado, más de verdad, y más en ese punto que tú has comentado antes de tirar la moneda y decir, bueno, pues si me tiene que coger, que me coja, pero yo no me voy a ir de aquí sin dar lo que llevo dentro, ¿no? Aquella sí, fue una claro. tarde que yo te diría, de verdad, Román, una tarde casi casi heroica,
14: Sí, sí, fue una tarde muy importante, sobre todo que venía de después de la Puerta Grande de Madrid.
10: Correcto.
14: Y bueno, pues al final también cuando los toreros están en buen momento, pues bueno, pues tuve la suerte de, bueno, pues que me embistió un torero de Miura, que no es nada fácil, y lo pude torear muy bien, ¿no? Entonces sorprendí mucho, claro, porque al final, y pasó un poco en Sevilla el otro día, o sea, al final todo sí. lo que se le haga a ese tipo de corridas, pues tiene mucha importancia, y sobre todo cuando la gente no se espera que se pueda torear bien un toro de ciertas ganaderías.
10: Claro. Entonces, en ese aspecto también, es lo que te digo, yo entiendo que tú también te gustará un toro que se deslice, que te obedezca, un toro...
14: Pero que muchas veces te lo dan, ¿eh? Es sí, que muchas sí. veces te lo dan. O sea, yo, por ejemplo, el otro día, el que toreé en Sevilla, de verdad, o sea, yo tenía la sensación, o sea, no quiero decir ganaderías, pero de estar delante de pues fue un toro extraordinario.
10: Sí.
14: Y al igual que el toro ese de Miura de Bilbao, ¿no? O sea, que son toros que luego salen toros muy malos, por supuesto, y que te lo hacen pasar muy mal. Pero es verdad que muchas veces sale y hay que tratar de torearlo por lo mejor posible.
10: Fíjate que esa tarde de Miura, yo no lo he olvidado, mucha gente tampoco, y me da alegría que tú tampoco la hayas olvidado. Yo creo que es una de tus tardes de verdad importantes en la carrera de matador de toros, ¿no?
14: Sí, sí, sí. Esa tarde, sin lugar a dudas, es una tarde importante. Pues, como he tenido pues en Valencia, en Madrid, he tenido también muchas tardes muy importantes. Bilbao, la de Sevilla el otro día, yo creo que también fue una tarde muy importante. Sí, he tenido tardes.
10: Yo te veo contento, yo te veo ahora mismo mentalmente muy a gusto, muy feliz, con un punto de madurez que ya se empieza a notar y a la vez con la misma ilusión de siempre. ¿Es correcto esa percepción
14: sí,
10: que tengo?
14: Sí, sí, sí. Desde luego, al final, pues bueno, vas viendo eso, yo estoy contento, sobre todo estoy tranquilo a nivel, o sea, bueno, pues ya vais cumpliendo años, pasa tontería, pero sí, ya vas cumpliendo años, te vas sentando, vas viendo que nada es para tanto, o sea, no sé cómo explicarte, o sea, te vas sentando un poco más,
10: sí.
14: y luego, pues a nivel profesional, pues contento porque noto que voy dando un pasito hacia adelante. Y creo que se está viendo. Entonces, voy a seguir. Ahora vienen tardes importantes, el 6 de junio.
10: El 6 de junio, sí, señor.
14: Tengo ahora, bueno, sobre todo, eso es lo más importante, ¿no? Es verdad que toreo en Big Fest en Sac la semana que viene y en Boca Irén. Pero bueno, al final no te voy a negar que tengo en mente, pues Madrid, que es lo que tengo en mente. Y al final es una ganadería que me encanta y ojalá, pues pueda ser una gran tarde de toros.
10: Ojalá que sí. Será el día 6 de junio, corrida efectivamente de Victorino Martín, Monito Baranda, Fernando Adrián y Román. Pues Román, mucha suerte para esa cita de San Isidro, que es una cita muy importante y que la gente además después de esa primera oreja te va a estar esperando con muchas ganas, también con un punto de exigencia porque saben que lo puedes dar. Y estaremos muy atentos al resto de la temporada porque realmente merece mucho la pena un torero como tú y además que hace falta, ¿eh? Un torero como tú, con la frescura, con la espontaneidad, con la sorpresa, que es la clave de todo artista. De verdad, enhorabuena, Román.
14: Muchas gracias.
10: Y gracias por acompañarnos en el programa y molta suerte en lo que queda.
14: Muchísimas gracias, un abrazo.
10: Un abrazo molt fort. Bueno, pues Román Collado, ya coneixen vostès, ja ho ha dit clarament, ¿no? 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
23: Què tal, mi buenas tardes?
10: T'ha gustat lo de artista, empresario artista, no? Eso es un concepto, mira, que me acaba de surgir y yo creo que va mucho contigo, ¿no?
23: Bueno.
10: Dime que sí ahora, no digas que no.
23: No, no, sí, por supuesto. Yo creo que al final una feria no deja de ser una creación, ¿no? Y más con lo que cuesta a veces rematarla, como ha pasado con esta, ¿no? Pero bueno, yo creo que al final ha merecido mucho la pena y yo creo que el resultado está siendo excelentemente valorado por todo el mundo.
10: Eso ha puesto, fíjate qué difícil es que una feria ponga a una ciudad en órbita solamente dando los carteles. Es decir, todavía no ha pasado nada porque la feria no se ha celebrado, pero a priori que se diferencie del resto, pues hombre, ya es un tanto a favor. Eso antes de comenzar, como digo, ¿no? Un cartel que ha hecho Miquel Barcelona exclusiva para adornar las calles de Alicante, que es un auténtico lujo. Un cartel que además ha dedicado a su amigo Luis Francisco Esplà, el mestre alacantí, que complís 60 anys, no, 50 anys, perdó, 60 al inclusero, 50 anys d'alternativa. I després, estoreros. Dos vesprades, Morante de la Puebla. Presència de Andrés Roca Rey, de figures, Talavante. José Mari Manzanares, dos vesprades, y Nacho Lloret, eventos Mare Nostrum, ha conseguit que Manzanares anuncie en la correguda de Victorino Martín el día 24. A ver, Nacho, la gente lo quiere saber, ¿no? ¿Cómo llega hasta ti la idea? ¿Cómo surge? ¿Cómo se resuelve, mejor dicho, esto de que Manzanares mate la corrida de Victorino en su tierra? Porque es una bomba.
23: Bueno, yo creo que todo esto es mérito exclusivo del que lo hace, del que se va a poner delante, que en este caso es Manzanares. Me parece que es una gesta absolutamente especial, ¿no? Y que todos tenemos que valorar en su justa medida, porque tiene muchos condicionantes que lo hacen precisamente eso especial, ¿no? Primero el año en que se hace, ¿no? Que es el año dedicado al maestro Esplà, que como todos sabemos, pues parte de su trayectoria y de su grandeza ha sido forjada a base de los triunfos con victorinos, especialmente en Madrid en aquella corrida del siglo histórica, y luego por ejemplo también en aquella faena memorable al toro que coge al califa.
10: Correcto.
23: En una feria de otoño, ¿no? Por decir dos de los hitos que todos nos acordamos rápidamente, ¿no? Hacerlo también el día de San Juan, me parece que eso es algo fantástico, porque demuestra, ¿no?, el compromiso de Manzanares con su feria, con la tradición, con incluso con su familia, ¿no? Porque su padre ha sido siempre un fijo en el día de San Juan. Y hacerlo por primera vez en su carrera, enfrentarse a una corrida de Vitorino con dos toreros que no queríamos que estuviesen en el cartel de Vitorino, precisamente porque son quizá los herederos de Splá en mantener esa leyenda asociada a sus carreras con Victorino. El Cid lo ha sido, evidentemente, con sus triunfos en Sevilla, en Madrid, en Bilbao, con aquella encerrona.
1: Sí, señor.
23: Que también fue histórica. Y, por supuesto, Escribano, pues porque ha sido el que indultó el primer toro de Victorino en Sevilla, el que ha triunfado año a año allí, y el que el año pasado aquí, pues yo creo que dejó también otra tarde que nunca dejaremos de recordar, ¿no? Es de las tardes más bonitas que hemos vivido.
1: Sí, sí.
23: En la Plaza Tres de Alicante, es decir, que se acartela con dos toreros que están más que acostumbrados a torear victorinos, y él, sin embargo, es la primera vez que lo va a hacer. Quiere decir con eso que no se alivia en absoluto, ¿no? Y esa decisión, por mucho que pueda haber un ofrecimiento, una sugerencia de una empresa, al final es única y exclusiva suya, del torero. Entonces, por eso yo creo que tenemos que ser muy justos y darle todo el mérito y todo el reconocimiento a José María Manzanares por haber tirado adelante una gesta de este nivel, ¿no?
10: Sí, esa tiene que ser una de las tardes, yo creo, que nadie se quiere perder. De hecho, ya se están comentando que es una de las tardes emblemáticas de la feria. También revaloriza ese día 24, que es verdad que en los últimos años había quedado un poquito más, bueno, pues orillado, igual que el 19 en Valencia. Antaño sí que fueron días grandiosos. Es verdad que últimamente no tanto, ¿no? Pero, claro, gestos y carteles como el de Manzanares lo hacen, ¿no? Lo hacen de nuevo, le ponen la vitola de grandeza. Pero es que en realidad, si uno ve la feria, si uno coge todo el serial anunciado desde la novillada con caballos hasta la corrida de rejones, es que no hay ninguna tarde que te puedas perder. Si hubiera que elegir, la verdad es que no hay ninguna que digas, no, esta no. Hombre, es que son todas buenas. Combinadas perfectamente, que yo creo que eso es lo más difícil. Bueno, y la gran presencia de Morante de la Puebla en dos tardes, ¿no? Es Morante no torea en cualquier sitio, no coge el teléfono a cualquier empresario. Hombre, algo de mérito en Eventos Mare Nostrum tienen esto, ¿no? En el regreso también de Morante, que por cierto, reaparece hoy.
23: Sí, sí, reaparece esta tarde y además creo que es esta tarde, me parece, ¿no? Sí, que es la Jerez, corrida, sí, sí, de
10: Jerez, mira,
23: o mañana es la corrida de Barón Núñez, que sí, es una de las que lidia en Alicante. Bueno, yo creo que Morante y Alicante tienen una relación también muy especial, ¿no? Aquí se han sucedido muchas faenas triunfales, muchas tardes también con anécdotas curiosas que tenemos en la cabeza, y yo creo que lo unen a él vínculos también pues emocionales con esta plaza. Así que, por supuesto, es todo un honor que Morante, dentro de una temporada tan especial para él, pues decida que Alicante es una de las paradas especiales del año y lo haga en dos tardes, y lo haga además pues con dos carteles que yo creo que son tremendamente significativos, ¿no? El primero, por supuesto, porque es el cartel más rematado que se puede hacer en Alicante hoy en día.
10: Bueno, te iba a decir, uno de los carteles de la temporada, ¿eh?
23: Y además con la ganadería que ha pasado a la historia ya por ser la que inmortalizó con aquella faena en la Feria de Abril, que todos los que tuvimos la suerte de estar en la plaza pues nos acordaremos toda la vida, y todos los que la vieron por televisión igual.
1: Claro.
23: Y luego creo que es muy a valorar también el que la segunda tarde sea ante la ganadería Santidomé, que es una ganadería que no ha sido habitual en que se lidie por las grandes figuras, ¿no?
10: Debuta en Alicante, Santidomé.
23: Que además debuta en Alicante, y es una ganadería que, bueno, en Valencia, sin ir más lejos, pues está considerada una ganadería más bien torista, ¿no? Uh-huh. Y que se caracteriza porque los toros salen pues con motor y encastados.
10: Encastados, sí,
23: bueno,
10: sí, sí.
23: Me parece que es una apuesta de Morante que es un plus, ¿no? A su doble contratación, o sea, que no viene tampoco de cualquier manera. Y luego, además, el segundo cartel, pues nada menos que con Talavante y Juan Ortega, que el año pasado nos dieron una fantástica tarde de toros, Talavante intentando un toro, y Juan Ortega, pues creo que en una de las tardes seguramente que fue más completa de su temporada, ¿no?
10: Sí, sí, sin ninguna duda. Y luego también un capítulo especial para la juventud, para los toreros que se han ganado, ¿no?, estar en las ferias, en el resto de ferias, a partir de triunfos grandes. Bueno, que es muy importante también el capital juvenil que tiene la feria entre matadores de toros y novilleros, ¿no? Fíjate, lo comentábamos al principio, el mismo cartel de la novillada con caballos es un cartel redondo, es un cartel redondo. Es que ahora mismo no puede haber en Alicante un cartel mejor como el que se ha confeccionado para el inicio de la feria, ¿no? Con Mario Vilao, Ola Casado y con Javier Cuartero y con novillos de Talavante. O sea, extraordinario cartel. Es un cartel de lujo.
23: Sí, bueno, tú lo has dicho al principio, que yo creo que de lo que se trata es de que la gente tenga motivos para ir a los toros todos los días, ¿no? Uh-huh. Y, por supuesto, la novillada, pues yo creo que es la novillada que había que hacer, porque estamos hablando de Javier Cuartero, que es el novillero alicantino que triunfó el año pasado en Hogueras. Estamos hablando de Mario Vilao, que es el triunfador del certamen de novilladas de la Comunidad Valenciana y además del certamen nacional, sí, que sí. Luego se entretuvo en cortar un rabo en la final en Sanlúcar. Y Olga Casado, que bueno, que yo creo que es una de las figuras de los novilleros y que además pues será de las primeras ferias de la entidad de la de Hogueras en la que se anuncia en una terna, ¿no?
10: Sí, sí, sí.
23: Es un paso adelante en su carrera, yo creo que es muy a valorar y ya a eso pues si le sumamos la ganadería Talavante, que es una de las sensaciones de la Feria de Abril de Sevilla, pues más aún, ¿no? Y los otros dos carteles, que también te referías antes, porque hemos hablado del cartel del día 20, del 23, del 24, porque yo creo que los del 21 y los del 22, correcto, lo que hemos pretendido es eso, ¿no? Es que se acartelaran toreros que apetezca ver. Y yo creo que hay una nueva generación de toreros jóvenes que no están tan vistos en las ferias y que van a venir a darlo todo, ¿no? Y en ese sentido, pues el cartel del 21 me parece que es un cartel que para cualquiera que le gusten los toros y que esté un poco pendiente de la actualidad taurina no se puede perder.
10: Claro.
23: Ver a Víctor Hernández, a Marco Pérez,
10: Samuel Navalón.
23: Y a Samuel Navalón, que es el gran triunfador de la Feria de Fallas, y Marco también lo fue, precisamente con la corrida de Santi Domé, pues sí. Creo que es un cartel que no te puedes quedar en casa, ¿no? Y
10: fíjate que ese cartel, Nacho, sí. Ese cartel va a ser un cartel, además de todo, de maximísima rivalidad. Porque
23: sí, claro,
10: conocemos a los tres toreros y es que se van a dejar la piel en cada toro. Y van a estar, vamos, a morder al compañero, ¿eh?
23: Pues imagínate del día siguiente, ¿no? Que es Borja Jiménez, David Miranda y Tomás Rufo.
10: También.
23: Tomás Rufo, que aquí lleva 4 puertas grandes seguidas.
10: Sí, sí.
23: Pero David Miranda y Borja Jiménez, pues están ahí arriba, ¿no? Están queriendo consolidarse como en los carteles de figuras y Alicante es una feria en la que ninguno de los dos ha tenido suerte o demasiada suerte otra vez, porque sí. Los dos han toreado solo una vez en Hogueras,
10: sí, sí.
23: David Miranda en el año 19 y Borja creo que fue en el 23, si no recuerdo mal,
10: uh-huh.
23: O en el 24, perdón, en el 24, y bueno, yo creo que es un día que tienen la oportunidad para que sean ya habituales en la Feria de Hogueras porque se lo hayan ganado triunfando en el ruedo, y luego creo que también hay que poner encima de la mesa el nivel de las ganaderías, ¿no? Estas dos corridas que son corridas donde quizá no están las máximas figuras como si lo están en las demás, pues son corridas de figuras precisamente porque son la ganadería del Puerto de San Lorenzo y la de Victoriano del Río, que perfectamente podrían haber sido ganaderías con las que se hubiese anunciado Manzanares o Rocarrey o el propio Morante, ¿no?
10: Correcto, correcto, así es. Bueno, pues Nacho, yo creo que tú estás sentint també i notant de l'interès a diferència d'altres fires, que també han sigut bones, però clar, s'ha elevat el nivell, no? S'ha llegat a un nivell quasi, jo diria, de l'excel·lència a l'hora de presentar els cartells. 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
23: No, que tenga paciencia, no, que se saquen el abono ya.
10: Que vayan ya a la taquilla, mejor, que claro. No, Bully, que anem a explicar ahora. ¿Cómo se ha de hacer?
23: Pues ha de hacer, o bien viniendo a la taquilla, que ya están abiertas todos los días, de 10 a 2 y de 5 a 8 y media, que se pueden adquirir ya los abonos. o bien a través de internet en torosalicante.com, que también se pueden adquirir los abonos y luego se podrán adquirir el 1 de junio, a partir del 1 de junio, se podrán adquirir a través de nuestra web las entradas sueltas.
10: Bueno, pues ahí queda, que se note.
23: Que pero yo creo que es una feria para abonarse. Yo creo que...
10: Sí, sí, yo creo que sí.
23: Que tiene todos los condicionantes, todos los requisitos para que apetezca ir a los toros durante una semana completa en Alicante.
10: Sí, señor. ¿La feria te da un poquito de vértigo? Viéndola así con un poquito de perspectiva, es decir...
23: Me llena de responsabilidad, porque yo creo que es una feria donde va a estar todo el mundo del toro atento a lo que suceda cada tarde, y seguro que vamos a centralizar la atención taurina en esos días, y eso evidentemente te dota de una enorme responsabilidad. Yo creo que hay carteles toda la feria en sí mismo, ¿no? Además son 9 días de toros y por lo tanto eso implica mucho trabajo, pero bueno, eso como nos pasa a todos y te pasa a ti y a toda la gente que conocemos, pues como nos apasiona lo que hacemos, pues bueno, intentamos hacerlo lo mejor posible y lo que nos gusta precisamente es enfrentarnos a este tipo de retos, ¿no? El tener esto por delante y sacarlo con el mayor éxito que se pueda.
10: Sin la parte de la pasión no se entenderían muchas cosas de las que hacemos, Nacho. Así que es deberes, que es deberes. Enhorabuena, Nacho Lloret, evento Mare Nostrum, y bueno, continuem informant i haurem de parlar més de la Fira d'Alacant, perquè ja, de moment, com he dit al començament, sense celebrar-se, ja està donant grans titulars. 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
23: Muchas gracias, igualmente.
10: Un abrazo.
23: Un abrazo.
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0: al torero de toreros. Javier Bocanegra, buenas tardes.
1: Hola, buenas tardes. Pues sí, así es. Ya esta mañana se inauguró este pedazo de escultura, porque es que tiene 2 metros y pico, cerca de 3 metros con la peana, yeah. Y la verdad es que es Rafael de Paula cuando lo vea, obra de Melón V.S. Martín Lagares, y donde ha estado acompañado sobre todo por el hombre, el que ha impulsado todo esto, que es José Antonio Morante de la Puebla. Después ha habido muchos benefactores y evidentemente todos vienen en la placa, y muchas autoridades, sobre todo matadores de toros, el maestro Espartaco, José Luis Galloso, los Campuzanos, bueno, infinidad de gente, y al frente de todo esto la alcaldesa de Jerez, que ha tenido unas palabras, y los hijos de Rafael de Paula. Ha hablado Bernardo, sí, porque su hermano, bueno, pues está pasando un mal trago y está hospitalizado, sí, y no ha podido estar presente en ese acto de esta mañana, pero la verdad es que ha sido emocionante con ese paso doble a Rafael de Paula, que sonaba por la banda municipal de Jerez de la Frontera, y la verdad es que fue una auténtica maravilla. Periodista, medio de comunicación, una locura, Germán, una locura, porque Rafael ya es inmortal, no solamente en la mente, sino también con esa escultura delante de la Puerta Grande. Y ahora, menos ya casi de una hora de que empieza
0: la gran cita, ¿no? La gran cita, el gran regreso.
1: Esto es una locura. Los restaurantes llenos, aparcamientos por todos lados, una auténtica locura, una auténtica locura. La gente emocionada viendo esa escultura a Rafael de Paula, pues porque ya es una cita. Como en Sevilla está Curro Romero,
0: sí,
1: en Jerez está Paula. No puede haber Curro sin Paula, ni Paula sin Curro. Y ahora ya está aquí, ¿no? Y la gente, bueno, pues inmortalizándose, y las redes sociales se van a convertir en una auténtica locura con esa escultura. Y esta tarde que reaparecen dos, nada más y nada menos que Morante de la Puebla. Por cierto, Morante de la Puebla tenía que hablar, se emocionó y me dijo que no quería hablar, Germán.
0: Bueno, entonces, sensibilidad dije, flor de piel, ¿no?
1: No, pero recordé nuestros tiempos, y no hace tantos, y le dije, bueno, como te decíamos en Movistar, en el primero no hablas, pero en el segundo sí.
0: Ahí
1: con
0: está.
1: Lo cual, ha hablado, Germán, ha hablado.
0: Pero bueno, eso solo lo consigues tú, Javi Bocanegra. Oye, que muchas gracias. Gracias por transmitirnos ese ambiente en Jerez, en la Feria del Caballo. Que vaya todo muy bien. Un abrazo muy fuerte.
1: Un abrazo.
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0: Alhora.
1: La pregunta és ¿por dónde va a pasar la cuarta, no?
0: Uh-huh.
1: Vale. Yo creo que lo que hemos vivido hasta hoy en realidad ya estaba escrito. ¿Por qué digo eso? La manifestación de hoy es una manifestación masiva, espectacular, muy bien coordinada. Estaba tan bien coordinada que ayer, que estaba negociando, no podía haber acuerdo, porque no se podían desconvocar los autobuses, no podían desconvocar los bocadillos que estaban haciendo en las panaderías. Todo estaba planificado, los billetes. Por lo tanto, no podía haber acuerdo. A partir del lunes ya ha cambiado. Ya la prueba de fuerza ya la hemos visto, importantísima, ¿cierto? Una movilización donde hay una unidad sindical. ¿Por qué hay unidad sindical si en muchos aspectos no están de acuerdo? Porque estamos en un proceso electoral interno donde se eligen los delegados. Por lo tanto, nadie se puede desvincular de la huelga porque tendría un resultado negativo para los intereses de los sindicatos o de aquel que se fuera, ¿no? Uno de los aspectos que, por ejemplo, en la negociación de este viernes, donde habían diferencias en los sindicatos, es que se planteaba la derogación de la ley educativa. ¿Qué significa eso? significa que las Cortes Valencianas aprobaron en esta legislatura que los padres tenían opción a elegir que sus hijos optaran en la enseñanza en valenciano o en castellano, ¿no? Claro, eso no están de acuerdo todos los sindicatos. Hay sindicatos que entienden que las decisiones políticas son decisiones políticas. Las decisiones con el sustento de un resultado electoral no lo puede cambiar un sindicato. Si los electores dicen que mayoritariamente a favor de esa ley educativa, pues bueno, pues es una decisión de los electores. Por eso me da la impresión de que todo esto estaba escrito y a partir de ahora sí que se inicia la negociación. Tanto es así que el presidente de la Generalitat lo que vino a decir esta semana era, por un lado, que había que quitar la política de las aulas, y luego, por otro lado, que había que tener récord técnico. Pero antes había dicho que según los sindicatos, ojo, que según los sindicatos, lo más importante no era el tema salarial. Y evidentemente lo más importante es el tema salarial, no nos vamos a engañar. Es decir, hay elementos de mejora educativa que reclaman los profesores y que llevan razón. Pues evidentemente, pues queremos menos ratios en las aulas, queremos menos burocracia, queremos evidentemente también que las sustituciones de los profesores se hagan de una manera más diligente. Todo eso estamos de acuerdo. Son elementos, queremos que las infraestructuras sean mejores, pero son elementos que no pueden llegarse a un acuerdo para de la noche a la mañana. Tienen sus procesos. Lo que no tiene un proceso es el que se aumente o no se aumente el salario. Y la primera propuesta salarial quedó corta desde el punto de vista de los sindicatos. Yo creo que con razón. Pero claro, el Consejo sí que se ha guardado en la manga pues una mejora de la propuesta salarial, que yo creo que es el aspecto que de alguna manera se le criticó por parte de los sindicatos, que el gobierno valenciano, que la Consejería no llevara una propuesta económica el pasado viernes, ¿no? Bueno, el pasado jueves. Claro, ¿qué es lo que está pasando, hombre? Yo creo que de alguna manera el presidente había anunciado ya. Y dice, pues si lo importante no es el tema salarial, pues vamos a hablar de lo otro, ¿no? Y ahí es más fácil llegar a acuerdos. Acuerdos, eso sí, marcados por un tiempo, no de inmediato. Por lo que decía, que evidentemente arreglar un colegio, hacer un colegio, eso no es una cuestión de la noche a la mañana. Yo creo que sí que se va a llegar a un acuerdo, porque es necesario llegar a un acuerdo, porque el esfuerzo que están haciendo los profesores es un esfuerzo económico, ¿eh? Cada día que pasa y estamos haciendo huelga, son cerca de 100 euros los que se pierden.
2: Mes.
1: Uh-huh. Y lo que se está pidiendo, de alguna manera, depende de qué sindicato, pues es entre 300 y 500 euros. Una cantidad muy complicada de que se acepte. Tendríamos que jugar a la baja y al alza por parte del Consejo, que había ofrecido 75, y a la baja por parte de los sindicatos. Y luego, bueno, pues que ya nos enfrentamos, y lo decía muy bien Anu, el tiempo marca mucho. Es decir, cuando tú alargas un proceso, al final se diluye.
2: Pero y también, examen social.
1: Claro, sí. Y también los padres, pues quieras o no, y luego que hay un perjuicio por parte de los alumnos, importante sobre todo aquellos que se enfrentan al EBAU.
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0: Tu has anat alguna vegada a la casa de l'espia, Razu?
1: Sí, claro que sí.
0: ¿Qué vas a comprar?
1: Pero soy periodista, claro que sí, claro. Sí, evidentemente. Claro, porque...
0: ¿Es por confesar que...?
2: ¿Qué comprares?
1: Una grabadora muy pequeña que pusimos debajo de una especie de bandeja en una reunión de un partido político.
2: ¡Ostras! ¿Una película?
1: No. Funcionó muy bien. Además lo compartimos varios compañeros de diferentes medios de comunicación. Sí, sí, funcionó muy bien. Le dimos las gracias al camarero que nos ayudó. En el hotel Astoria, ya no se llama Astoria, se llama Only You.
0: Y...
2: ¿Sabes? Hacen separables.
1: Puedo dar más detalles, pero no toca.
0: Y es que, claro, yo tengo bon de mucha razón, historia. Bon de razón. ¿En algún examen también has fet ús de alguna tecnología especial?
1: No, mi época era el Bolivic, el... mi época era el Bolivic, y sobre todo que te preparabas la chuleta muy nervioso, con una letra imposible de leer, y no servía la chuleta. Ese es el problema, claro, porque era a última hora diciendo esto no me lo he estudiado, voy a hacer
2: eso, no me entra.
1: Y luego no. Pero Anun decía una cosa muy interesante, decía, bueno, esto ya más o menos ya se está aplicándolos, ¿no? ¿Vosotros recordáis lo de patrón de barco?
0: Sí.
1: Es decir, patrón de barco, mucha gente paga y hace trampa, pero trampa con dispositivos muy, muy sofisticados. Pero también para los exámenes del carnet de conducir, también. Y ya estamos aplicando sistemas muy modernos para evitar eso. Por lo tanto, a lo mejor esa tecnología llega un poquito más tarde a la educación, pero sobre todo en el tema del patrón de barco, que ahí pues gente muy que tiene dinero pues y que no ha estudiado nada, pues que lo ha hecho algún, tú conocerás, ¿verdad?, algún futbolista más o menos famoso, ¿eh?
0: Sí, algún que altre sí.
1: Fue sancionado, no, porque lo pillaron, ¿eh?
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1: Bueno, yo creo que en clave valenciana tiene menos que en clave nacional, ¿eh? Pero lógicamente todo está vinculado. ¿Qué es lo que puede pasar? Vamos a ver, pues que en estos momentos ya desde Moncloa nos dicen que son elecciones autonómicas, que nada tiene que ver con las elecciones generales, por si acaso, ¿no? Ya el argumentario ya se está preparando. A mí me da la impresión de que es bastante complicado sacar mayoría absoluta de nuevo, ¿eh? Creo que es muy difícil, sobre todo porque además la circunscripción andaluza son ocho provincias, entonces hay restos, que eso puede condicionar mucho. Pero lo que es evidente es que Pedro Sánchez ha optado por la vicepresidenta de su gobierno como candidata. Claro, si saca un resultado malo, y un resultado malo, a repetir el mismo resultado, los 30 diputados que consiguió Espadas hace 4 años, pues hombre, yo creo que dentro de las filas socialistas va a haber movimiento. Y por otro lado, es buena idea poner de candidato a los gobiernos autonómicos a una ministra o a un ministro. Parece que no, por lo que ha pasado en Aragón y por lo que puede pasar en Andalucía. Por lo tanto, sería bueno mantener a Diana Morán si la cosa va muy mal en Andalucía o va a haber algún tipo de reflexión. Bueno, yo creo que es difícil que cambiar una candidata, ¿no? Pero que va a haber un rum-rum si las cosas van muy mal al Partido Socialista, sí.
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0: ¿Ayudará ICEFET a la negociación amb els professors o es una cuestión independiente?
1: No, yo creo que hay un aspecto que sí que puede estar vinculado, pero el lunes a las 4 se reanudan las negociaciones. Yo creo que la masa salarial va a ser importante, ¿eh? Los otros aspectos yo no estoy negando que no lo tengan. Lo que sí que digo es que se ha hecho trampa. Es decir, cuando se decía no, lo importante no es el salario, por favor, claro que sí. Los profesores de la Comunidad Valenciana, los que tienen sexenios, sí que es verdad que están por la media más o menos salarial. Pero aquellos que no lo tienen sí que están por debajo. Entonces, en esto, claro, un incremento salarial de... que yo creo que estaría en torno a 1.000 y algo, ¿no? Pues eso sí que podría equiparar.

0: Porque es un entrenador que en todas las ruedas de prensa previas y postpartido, da igual lo que le preguntes, o sea, tú le puedes decir qué hora es, que te dice manzanas traigo.
1: No,
0: da exactamente
1: no
0: igual lo que le
1: preguntes.
0: ¿No te
1: da la sensación de que tú agafes una rueda de prensa pre-partit de cuál se va el partit de Lliga
0: sí.
1: y la poses y te vale. de ma y te
0: vale? Y te vale.
1: Y la post-partit, si empates, percho, guañes,
2: sí, porque...
1: le agafes una... al azar, la que buigues, la coloques y te vale.
3: Porque el objetivo siempre es competir.
2: El compromiso, asumir...
0: Sí,
2: ¿no?
0: sí.
1: La camiseta, asumo,
0: ambición,
1: es asumo competir, responsabilidad.
3: Es competir en el segundo partido, siempre es el objetivo.
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0: Jo crec que el problema que tiene Corberán... Por eso decía lo de la rueda de prensa, que da exactamente igual lo que le preguntemos, porque de ahí él tiene claro que su enemigo, entre comillas, su mayor problema no van a ser los periodistas, entonces él lo tiene claro. ¿Cuál es su problema? Ni siquiera es el aficionado, porque podría Mestalla pedir toda la temporada su dimisión, que si él fuera consciente de que los jugadores están con él, le daría exactamente igual y seguiría. Pero claro... El problema es que ahora mismo, excepto a Ron Gurley, no tienes a nadie más de cara. No tienes a nadie más. Y se demuestra en el momento en el que tiene que bajar Ron Gurley al vestuario...
1: Con Javi, en Javi Solís de traductor.
0: Para decir, exactamente, para decir, oye, chavales, es que independientemente de lo que vosotros queráis, se va a quedar. Mi pupilo se va a quedar.
1: Mi pupilo.
0: Claro, se va a quedar aquí. A partir de ahí, si queréis, salís a jugar... Jugar como queréis, como queráis en este caso, independientemente de que le hagáis caso o no a las tácticas o a lo que os diga el entrenador, pero es que se va a quedar sí o sí porque yo he llegado aquí y quiero que se quede. Entonces, claro, el problema de él es que no tiene a nadie más que a Ron. Quedarte una temporada más o renovar con el Valencia cuando tú no tienes a nadie, uff, muy complicado, ¿eh?
3: Penseu
0: muy
3: que
0: complicado.
3: Dubta de continuar. 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
0: 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De verdad, yo creo que no, pero porque me parece un entrenador tan testarudo en cuanto a creer que es un parabólico del fútbol, que él tiene su idea de fútbol, la quiere plasmar y
3: o sea,
0: hasta
3: que
0: cambiara
3: la plantilla, ¿no?
0: Él es capaz, sí, sí.
1: Yo en un club, claro, si di caso me veré a cagar, ya pudieron, no sé si son les 12 de la nit, pero bueno, sí. A ver, en un club normal estaría en el carrer. 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